0: que sea conmigo.
1: Antonio, ¿y esta canción? ¿Dónde nació? ¿Dónde la escribiste? ¿Recuerda el momento? ¿Dónde estabas tú?
2: Sí, estaba en el estudio, literalmente, estaba en el estudio y fue de, fíjate, esperando la comida que llegase. Y de esos impas que estás en el estudio y estás sin hacer nada y dices, bueno, vamos a empezar algo, vamos a empezar una ideita. Y yo tenía varias cositas escritas ahí en nota del móvil y empezamos a darle vueltas, a que yo tenía también ganas de hacer una balada porque me faltaba una buena balada para el álbum y así salió pensando en cómo poder contar a una persona especial, a una persona que amo, lo que siento.

0: Un paseo fantástico por México lindo, con Malva y Esau y estos sonidos que nos hacen ponernos elegantones a esta hora. También hay sonidos que nos invitan a mirar hacia adentro y darnos un fuerte abrazo cuando estamos durmiendo solos,
1: durmiendo sola. Es Vanessa Martín con David de María.

El aeropuerto de Camilo, allí tomamos tierra y despegamos en esta noche ahora con los sonidos muy íntimos y personales de Natalia Lacunza.

Cuando alguien te ha hecho daño, pero luego quiere volver contigo, pues la puerta ya no está del todo abierta, entonces haces preguntas como esta: ¿para qué Blas cantó? Y así vivimos la noche con las cosas del día a día, con los encuentros, los desencuentros, los sueños y los proyectos y las canciones. Habrá Mateo, María Becerra.

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El León y DN1. ¿A bailar? Sin pensarlo. Muchas veces es cuestión de acción y dejarse llevar un poquito, que es la propuesta que te hacemos aquí en Canal Fiesta Radio. Aunque estás muy a gustito ahí, con tu sábana y jugando con los deditos de los pies. Pedro Capó.

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0: y lo que tenga que ser, será. Nos encomendamos al destino. Y aquí estamos juntos en este sueño que no termina, en este sueño que continuamos viviendo con emoción, con Arrebato y Miguel Poveda.
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0: Dime dónde estás, que allí me planto. Siempre me gusta darte el encuentro. Y a veces, pues esto de encontrarnos en la noche, en una canción, es toda una aventura que vivimos ahora con Aitana, superestrella.
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0: Buenas noches desde Canal Fiesta Radio. ¿Te gusta mucho Manuel Carrasco? Pues aquí lo vas a escuchar y disfrutar ahora a la sombra de una higuera.
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Ese corazón sin salida, latiendo fuerte y sin poder expresarse. Qué bien nos lo cantan Estopa. Ay, qué me gusta esta bachata que nos lleva pues a viajar hasta Japón, que es uno de los lugares favoritos de Juan Luis Guerra, 440, bachata en Fukuoka.

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magia y encanto. Son Raúl y Marta Santos y la canción se llama Bronca. Es curioso ese momento en el que hay una pequeña paradoja, porque nos invita a todo lo contrario a disfrutar pues de el momento suave, de buenas sensaciones y de mucha paz, bailando ahora con la graciosa de Quevedo y Elvis Crespo. Ella ya...

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1: 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Guille Toledano, jóvenes artistas que se abren paso en la música y que te presentamos aquí en Canal Fiesta Radio, como este sevillano que se llama Alejandro Bejarano, es su carretera.

Es único, tiene su sello personal a la hora de componer sus letras, su sonido, ese piano que caracteriza lo que hace Pablo López, pero sobre todo su pasión, lo que nos llega también a través de Esdrújula. Y pasiones y momentos relevantes, momentos esenciales, momentos enfocados, algo más grande que nosotros. Reliquia, una propuesta casi espiritual de Rosalía.

0: y este himno, Persona Vitamina.
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0: El artista gaditano tiene una nueva canción, Si tú supieras. Ya es candidata al Top 5.

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Ahora, la artista de Cádiz presenta Vida de Turista, un tema luminoso, fresco y desenfadado que convierte el desamor en ganas de vivir. La última de María Parrado.

Un dueto precioso este de Malú y Pablo Alborán, y es que vuelvo a verte otra vez y me encanta aquí en Gadal Fiesta Radio. Compartimos ese sonido que a veces nos hace soñar con un baile muy cerquita de la persona que quieres, la que amas. Chayanne nos lo propone y lo dejaría todo.

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Pues es lo que queremos, vivir un día redondo. Lo estamos estrenando juntos aquí en Canal Fiesta Radio este 8 de septiembre de 2026. Seguimos en Granada. Después de La Guardia nos quedamos con La Plazuela, con este toque vintage que me encanta en Si lo callo muero.

Es momento de decirte hasta mañana. Han sido 4 horas compartidas, vividas y disfrutadas con tu música. Si te queda todavía un poquito de jornada laboral, mucho ánimo. Ya llevamos pues, unas orillas, ¿eh? Un besazo de Carmen Benítez. Mañana 12 de la noche nos escuchamos aquí. ¡Quiero!

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3: He ido al baño antes de que empezara el programa.
4: Gracias por la información.
3: Es un ritual.
4: Sí, me parece bien.
3: Y,
4: hombre, yo lo prefiero a tu ritual anterior, que era hacerlo aquí mismo. No,
3: y
4: por eso se fue Paula, entre otras
3: cosas. Y me he visto en el espejo.
4: Sí.
3: Y cada vez me parezco más a Bill Murray. Se me está quedando el mismo poco pelo, tío. Triste, tío. No, o sea, me da un aire así, dicho Bill Murray en Cazafantasmas, pero en la nueva, que ya está sin pelo prácticamente.
4: Pero entonces, ¿te estás viniendo abajo con eso? ¿Con el hecho de que crees que tienes pelo?
3: No, hombre, yo tengo todavía, pero que se me está quedando, se me va a quedar como él.
4: Vamos a
3: tengo
4: ver.
3: Tengo ese rollo.
4: Vamos a ver, tío. Lo que tú tienes, ¿tú has visto los Gremlins cuando se vuelven mal?
0: En el capítulo de ayer de Hoy no salimos del fiesta.
5: Luego me vi el final de Oak Street, que es la peli esta de un vecindario que de repente se teletransporta como a la era jurásica. De repente, ¿no? Y están como rodeados de dinosaurios y tal. Que tú piensas, hostia, aquí no la puedes cagar. O sea, estamos, no,
4: claro.
5: Quiero decir, yankees medio pijos contra dinosaurios con mucha hambre.
4: Digo, el título le falla porque solo. Si es una comunidad yo claro. Lo hubiera puesto la derrama jurásica, por ejemplo.
5: Yo tenía muchas expectativas, ¿no? Porque salía el perrete de Superman, que era chulísima la de Superman, pero en esta, pues oye, se han venido a menos. Pero luego dije, voy a ver Posesión Infernal, que estas nunca fallan. Estas sí, pelis sí. Ahí de sangre sí. y de mandanga a mí siempre me gustan, ¿no?
3: Sí, sí.
5: Pues te juro que la veo, a los 10 minutos de la película entra un perro y la peli es aburridísima. Los monstruos te matan como sin ganas.
3: Pero también otra cosa que mucha gente odia, me apunto, son los mensajes de audio.
4: Ah, sí, sí, sí. Los largos, los muy largos. Bueno, no en el programa, vosotros sí podéis mandar mensajes de audio que aquí nos gustan.
3: Sí.
4: Y luego, algo que cada vez se hace menos, que es llamar directamente por teléfono.
3: Uh-huh.
4: O sea, en vez de mandar un mensaje, llamar directamente por teléfono.
3: Cada vez más a favor de eso yo también.
4: Pero fíjate que cada vez se llama menos porque hay mucha gente que lo considera como una intrusión a la otra persona. O sea, llamarle... También te digo que la gente dice demasiadas cosas. Estoy empezando a cansarme de consejos. ¿Eh? No tuyo, sino en general.
3: En general.
4: Sí, que de pronto mira y dices...
3: Tú te tomas un zumo.
4: Ya. Pero que dicen, estás haciendo esto mal. Todo el rato.
3: Sí, sí. Y hay una cosa
4: estás conduciendo mal.
3: Hay una cosa que dicen que es muy buena.
4: Te acuestas, estás durmiendo mal.
3: Sí,
4: dice,
3: sí,
4: pero suélteme el brazo.
3: Ostras, tienes suerte, eres un jubilado. Desayunas tranquilo. Y luego dices, ¿qué hago hoy?
4: Hay peña que se levanta con tiempo porque...
3: Llegado un punto de la vida, ya empiezas a pensar en ese día, ¿eh?
4: ¿En qué?
3: En ese día en que desayunas y dices, no tengo nada que hacer.
4: Yo me veo jubilado desde los 22. Dice, para probar un sitio...
3: Bueno, quedaba una intervención tuya, me la he cargado así sin querer.
4: No te preocupes, ya lo había dicho.
3: Hola a todos y hola a todas. Aquí arranca nuestro Late Radio Streaming Show llamado Hoy no salimos del fiesta. En el fiesta, en Canal Fiesta Radio, la radio musical de Andalucía. Hasta las 12 de la noche, insoportablemente, música, noticias... Un poquito de cachondeo y vamos a cerrar el día con alegría, que últimamente no está la cosa para muchas.
4: Tío, tengo...
3: Dime.
4: Estoy tieso, tío. Perdóname, cuidado. El cuello, perdón.
3: Ah, sí,
4: cuello,
3: vale. Ostras, eso jode. ¿Eh?
4: He visto... Me enganché a una serie anoche. Nada. Simplemente vi 4 capítulos de una hora, con lo que me quedé dormido a las 4 de la mañana, con lo que es fantástico de la calidad del sueño. Pero claro, lo vi en el teléfono. Y entonces he tenido que pillar una mala postura y no puedo mover prácticamente el cuello. Aparte de eso estoy bien, tío.
3: Bueno,
4: gracias por preocuparte.
3: A mí eso me fastidia muchísimo.
4: Sí, de hecho he mirado y hay para sostener el teléfono en la cama.
3: Tío, que me fastidia muchísimo levantarme con el cuello torcido, ¿sabes? Me pillo una mala energía, mala
4: pero
3: idea.
4: Pero fíjate, es una tortícolis de atrás para adelante, no de los lados.
3: Sí, sí.
4: No sé si me explico.
3: No, pero bueno, venga.
4: De atrás para adelante, como si dijeras que sí, cada vez que digo que sí, es un ay.
3: Te lo compramos.
4: Pero si digo que no hay problema, mira. Sin problema,
3: ah,
4: pero
3: vale,
4: si hago
3: sí,
4: así,
3: que
4: ay.
3: El rollo es estiramiento.
4: Exactamente.
3: Vale. Bueno, hasta las 12 de la noche aquí estamos... Hoy vamos a hablar de duchas, ¿vale? duchas de baños, porque seguimos con la, digamos que con la tanda de temas pro rutina que ha llegado septiembre. Antes, ¿cuántos días?
4: A ver si no, en verano no te duchas.
3: Yo no me doy casi prácticamente nada.
4: Pero porque te estás metiendo en la piscina. Exacto, y consideras, o sea, que el cloro de la piscina.
3: Hay veces que mi hijo y yo nos miramos y ¿desde cuándo no te duchas? Pero en voz bajita, que no se entere mi mujer.
4: Pero hombre, el cloro dice, no es.
3: Yo creo que desde la semana pasada. Digo, yo llevo 3 días, tío. Le digo yo, ¿no?
4: Pero, ¿por qué consideras que el cloro...?
3: No, porque... Primero eso, ¿no? Porque estás todo el rato metiéndote en el agua de la piscina, entonces pues llega a casa, te seca y ya, como no sudas y estás refrescado y no hueles así...
4: No, claro, huele a
3: cloro.
4: No huele
3: nada, pues dices tú, bien,
4: estoy.
3: Pero
4: en la playa también lo haces.
3: Para la cama, no pasa nada, macho.
4: ¿Y en la playa también lo haces?
3: No, en la playa no.
4: Vale.
3: La sal pica y molesta. Entonces, volvemos a la rutina, volvemos al curro y ahora hay que ducharse todos los días.
4: Hombre, también si nos quieren contestar, si en verano, digamos que relajan un poco el tema higiene, eso, también.
3: Por eso,
4: también
3: tenemos cuenta. Que hacer una comparativa y luego vuestras rutinas de ducha. ¿Eh? Si os ducháis todos los días y cada 2 días, ¿cuántas veces os laváis el pelo todos los días? Ningún día. Sois rastafari.
4: ¿Y cuál es el orden correcto en la ducha? Porque hay gente que se enjabona primero el cuerpo y luego se lava la cabeza, y hay gente que lo hace al revés.
3: Y bueno, rutinas de ducha.
4: Y escúchame, los dermatólogos...
3: Y mucho cuidado.
4: A ver.
3: Champús que utilizas, productos capilares.
4: Bueno, nosotros ya.
3: Champú, que si el acondicionador, que si las vitaminas, una ampolla de vitaminas porque se te está cayendo el pelo. Todo eso hoy vale.
4: Todo
3: vale. Todo lo que envuelva el baño, la ducha, el jacuzzi también. Jacuzzi en pelotas, jacuzzi vestido, jacuzzi en bañador.
4: Yo una vez me metí un jacuzzi y me quedé dormido, y es mala idea quedarse dormido en un jacuzzi, tío.
3: ¿Y eso?
4: Porque te pega una paliza de muerte. Salí con una agujeta horrorosa, me quedé dormido sopotecientos.
3: Estuve en un jacuzzi de estos de hotel y ponía que no más de 10 minutos.
4: Pues yo estuve como 2 horas.
3: Bien.
4: O sea, imagínate cómo salí. Que dicen los dermatólogos que lavarse el cuerpo al final es mejor. Si te lavas la cabeza después, los aceites y siliconas del champú o acondicionador caen por tu espalda y se quedan pegados a la piel y pueden provocar granitos, acné corporal. El jabón del cuerpo debe ir siempre al final para arrastrar estos restos.
3: Vale.
4: A partir de aquí, como yo mantengo, las recomendaciones son cosa y lo que haces es otra.
3: Hay otros que dicen, querido yo esta tarde, que no es bueno ducharse todos los días. Sí, echarse agua, por ejemplo, y enjabonarse las partes más problemáticas.
4: Íntimas. Hombre, sobacos, problemática.
3: O sea, sobacos, que son los que huelen.
4: Sí,
3: ¿no?
4: Sí.
3: Las axilas.
4: Sí. Axila.
3: Que suena mejor.
4: Qué palabra.
3: La cosita esa íntima, el culete, sí. Y los pies, que son los que más sudan a lo mejor.
4: Sí,
3: pero
4: sí.
3: El resto del cuerpo dice que una vez cada 2-3 días solo, para no matar excesivamente las células. Que si las células deben de caerse por sí solas. ¡Ay, me he caído! ¿Sabes?
4: Claro.
3: Pero así.
4: O sea, las células tienen que saltar del cuerpo, ¿no?
3: Sí,
4: las células muertas.
3: Si te la arrancas todos los días, eso debilita tu capilaridad, bueno, como se
4: sí,
3: diga.
4: Sí, sí,
3: ¿vale?
4: La capilaridad.
3: Lo estoy inventando,
4: hombre.
3: Yo no he estudiado medicina.
4: Sí, hombre, capilaridad.
3: Capilaridad no es aquí.
4: Que nos digan lo contrario. Capilaridad es de los pelos. Donde tengas pelo hay capilares.
3: Bueno, pues ya está. Entonces, ese es el tema de la noche, ¿va? Volvemos a la rutina, cómo has vuelto a la rutina de la higiene y esas cosas. Hoy nos salimos, damos saludados. JJ Blanes, ¿qué tal?
4: ¿Qué tal? Buenas noches.
3: Eduardo Martín, ¿qué tal a todos y a todas? Anda, quédate, que te lo vas a pasar bien. Seguro. Ahora vamos a ver el number one, el número uno. Esta semana, el top 5 está para la plazuela Namena Melendi. Me falta uno del top 5, solo he puesto 4. Empezamos el 5 esta semana en el top 50 de Canal Fiesta. Es mejor de Gato Ventura. El 4 es para la plazuela Si lo callo muero. Estoy haciendo de Domínguez los sábados, me gusta. El 3 es para Ana Mena y Lola Índigo, Patitoa.

recién estrenado este pasado sábado por Domínguez, es para la canción de nuestro baile de Antonio José.

0: 7 de septiembre, ¿eh? Esto va que vamos.
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0: ¿El 7 de septiembre no era la canción de Mecano? ¿O cuál era?
2: Era el 4 de septiembre, ¿no? El 4 de septiembre. O el 3.
0: El 7.
2: ¿El 7?
0: Yo creo que era el 7, tío.
2: Eso te lo busco yo ahora mismo.
0: No me acuerdo.
2: Se llama Canción nunca Mecano.
0: Nunca me fijo en las letras de las canciones.
2: Mecano septiembre. Pues es el 7 de septiembre, correcto.
0: Y el otro día le canté una frase de una canción a Raquel, a mi mujer, y le digo, qué bonita la frase, ¿eh? Dice, y ahora te enteras, digo, mira que llevo años escuchando la canción, pues ahora me he dado cuenta de la frase. Digo, una frase muy ocurrente.
2: ¿Y de qué era la...?
0: No me acuerdo. Pero de estos que te emociona y dice, oh, qué frase, y se la dices al oído, ¿no? Para enamorarla otra vez.
2: Y ella se acuerda de que es de una canción.
0: Y entonces, en vez de enamorarse, se vuelve y dice, ¿y? Digo, que me parece bonita, dice, pero ahora te das cuenta. Digo,
2: o sea, que tú querías como que
0: sí,
2: fuera una
0: seducirla,
2: cosa y no funcionó.
0: No, pues claro, una canción de hace tanto tiempo.
2: Y se la sabía.
0: Ella sí, claro, de memoria. Claro. Yo no. Otra que...
2: ¿De qué grupo?
0: Vamos a dejarlo ya.
2: Vale. No, yo por curiosidad,
0: la,
2: digo, a ver si
0: está... La intimidad llega hasta un punto.
2: Hombre, digo, a ver si está cantándole algo al oído de Barón Rojo, por ejemplo, no, así, un clasicazo.
0: No creo que mi mujer sepa nada de
2: O Ramoncín, litros de alcohol, entonces, claro. Si le dices así al oído, litros de alcohol, corren por mis venas,
0: mujer. Esa me la sé.
2: Claro.
0: Pocas me sé, ¿eh?
2: Es que había pocas canciones entonces. Que estoy pensando con lo de la ducha que te pones primero. En mi caso, yo primero la cabeza, luego el cuerpo, pero no me lavo primero, no me quito lo de la cabeza. Tampoco es que haya mucho que lavar, pero cuando
0: que haga efecto.
2: Claro, cuando parezco que estoy en un lavadero de coche, entonces me pego el duchazo.
0: Bien, bueno, es tu manera. Yo es que como tengo la ducha siempre arriba, pues como me voy...
2: Arriba me molesta mucho, tío. La ducha, porque sale primero. La persona que lo usa...
0: ¿Cómo te enjabonas si tienes una ducha en la mano?
2: Cortas el grifo.
0: Ah, tú cortas el grifo. No.
2: ¿Cómo que no?
0: No, hombre, yo lo hago muy rápido. Y otra cosa que hago es secarme dentro de la bañera todo antes de salir, para no mojar ni una gota fuera. Me da mucho coraje tener que ir por la fregona.
2: Pero...
0: Entonces yo me seco dentro de la ducha o del plato de ducha. Yo salgo seco completamente.
2: O sea, como si no hubieras entrado.
0: Sí, bueno, exacto. Y con la toalla envuelta, claro, porque no quiero tampoco alarmar al vecindario.
2: Sí, dar un espectáculo ahí,
0: exacto,
2: por la calle. Que hoy lo he pensado.
0: Se me pone nervioso el vecindario.
2: Hoy lo he pensado porque estoy solo en casa hasta mañana. Y bueno, pues efectivamente me he duchado y tal para venir. Y entonces he ido por el pasillo en pelota picada. No había nadie en casa, pero claro, de pronto he caído que las dos ventanas estaban abiertas.
0: Está lejos el edificio.
2: Y que hay un ángulo.
0: No se te va a ver tan lejos y tan chico.
2: ¿Cómo
0: ¿no?
2: que?
0: No se te...
2: Es que la gente puede tener...
0: Prismáticos.
2: ¿Sabes? Prismáticos.
0: Eso sí.
2: ¿Quién te dice a ti? O un dron. Un niño estaba hablando un dron con el padre. Mira qué bonito. ¿Eso qué es, papá? Bueno, tenemos alguna respuesta ya. Si quieres te digo luz.
0: Ah, ya está, la cosa funcionando. Bueno, recordamos formas de contacto. Ya sabes, lo primero y el más rápido, el WhatsApp que vigila J del programa.
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2: Pues mira, una vieja rockera...
0: Va pa'l Albacete.
2: No,
0: es una canción muy...
2: Una vieja rockera me refiero porque es oyente habitual, que se llama, y lo he visto 7 veces y se me olvida, Luz. Dice, de arriba para abajo, cuando no me duele nada, si estoy molida para no agacharme, cojo la palangana y lo que dé el agua para los pies y chorre gel. Muy mayor, dice que está.
0: ¡Ostras!
2: ¿Vale? Robetis dice, Eduardo, y tras secarte en el plato de ducha, manguerazo lo que...

0: siguiente se ha duchado con la de arriba y coges el teléfono de ducha y lo abres,
1: pero es que yo
0: te pegas un manguerazo de ducha fría que te quedas congelado. Eso en enero es estupendo.
1: Tu ducha es que es muy moderna. La mía solo tiene el teléfono ese.
0: ¿El teléfono y lo de arriba?
1: No, no, el teléfono yo lo pongo como una application arriba, vale. Y lo dejo arriba.
0: Vale, no, no, yo es que tengo arriba y abajo.
1: Y además en mi ducha solo me ducho yo.
0: ¿Así? ¿Ah, los demás?
1: Y a veces mi
0: ¿en
1: mujer.
0: ¿En la manguera en la calle o
1: porque
0: qué?
1: Mi mujer, como se levanta muy temprano, se va al de los niños, que está más lejos, para no despertar a nadie. Porque ese baño es mío.
0: Sí,
1: solo
0: ¿no?
1: mío.
0: Vale, vale. Por cierto, Yolanda desde Nueva York dice que Manolo le ha dicho que va a poner las baldas. Recordemos que Manolo iba a poner unas baldas en 1500 y todavía no las ha puesto. Y se ha mudado de casa sin poner las baldas.
1: Uh-huh.
0: Pero ahora dice Manolo que va a poner las baldas en la casa nueva. Dijo el sábado que se las iba a poner hoy. Son las 4 de la tarde allí y todavía no se las ha puesto.
1: No hay signos de que vaya a haber una operación.
0: Y en cuanto a higiene, de a cuánto tiempo te duchas y cada cuánto tiempo y tal, según la de esta, dice que conoce a mucha gente por Nueva York que no se suele bañar mucho, que van echando como un aroma, ¿sabes? No muy agradable. Y dice así que eso de no bañarse todos los días lo llevan a rajatabla.
1: Vaya.
0: Bueno, depende de la temperatura también.
1: Es que luego había informes de países limpios y países no tan limpios, y en Europa íbamos a la cabeza aquí, ¿eh?
0: ¿De qué?
1: De muy limpio, de duchas y de uso de jabón. Y de consumo de jabón.
0: Vamos a ver, en Noruega, por ejemplo, si están a menos 24.
1: Ya, pero. Ostras.
0: No va a sudar mucho.
1: Al final,
0: mucho.
1: Aunque estés a menos 24, cuando llevas varios días ya.
0: Ve, ya eso sí.
1: No veas tú. Las partes empiezan a sonar raras.
0: Sí, sí.
1: Entonces, no sé.
0: Bueno, va a salir escatologillo el programa.
1: Aquí estamos hablando hoy de vueltas a las rutinas. Desde que empezamos la semana pasada esta nueva temporada de Hoy Nos Salimos, y hoy le ha tocado el tema a la higiene, a la ducha matinal. Si te duchas por la noche o te duchas por la mañana, justo antes de ir. Yo soy de por la mañana. Yo, si me voy a poner ropa limpia, me tengo que duchar antes. No puedo volver a ponerme una ropa. No puedo ponerme ropa si no me he duchado en ese momento. Me pica, me agobio. Otra cosa es que haya ropa ya usada. Entonces sí, qué raro ese, ¿no?
0: Sí, eres muy raro, tío.
1: O sea, yo por ejemplo, mañana, que es fiesta aquí en Málaga,
0: sí.
1: Solo en la capital, pues no hay curro hasta la noche que vengamos a hacer el programa, con lo cual mañana yo me levanto y no me ducho, porque es un día de fiesta.
0: Claro, pero luego te duchas.
1: No tengo que salir rápido a currar, ¿no?
0: Claro.
1: Entonces cojo la camiseta de hoy, de esta noche, y me la vuelvo a poner. Entonces así.
0: Pero no una nueva.
1: Si es limpia, me tengo que duchar.
0: ¿Por qué?
1: Manías, tocs que tengo yo.
0: Vale.
1: Entonces esos tocs también valen hoy para el programa, ¿ya ves? Bueno, ya sabéis, si queréis participar, por un lado el WhatsApp que te recordamos de nuevo, WhatsApp de Hoy Nos Salimos.
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1: Y si no, tenemos en la página web hoynosalimos.es el streaming en directo para que nos veáis y nos escuchéis al mismo tiempo, y un chat que también vigila Jota para que ahí opinéis. YouTube y en Twitch también estamos en directo, pero si no te quieres complicar, en la web. Ok, pues bienvenido, ¿eh? Ya 22 minutos de programazo. Hoy nos salimos del 7 de septiembre, ¿eh?
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1: Aparece de repente desde Fuengirola Pablo López y su esdrújula.

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2: Bien, el titular lo dice todo. Poco nos extinguimos con ladrones, en este caso ladronas, ¿no? Como esta.
3: Ladrona, en singular porque, bueno, ahora te lo cuento, porque el titular es: entra a robar en una vivienda de Vila García y acaba pidiendo auxilio al no poder salir de la casa que iba a robar.
2: Bien, bien. Eso está bien.
3: Vale.
2: No sé, una casa domótica inteligente, le cerró el paso.
3: Tú imagínate la escena. Vecinos paseando y de repente una mujer empieza a pedir auxilio a gritos desde el balcón de una casa. Tú te imaginas un incendio tal. Pues no. Es que una ladrona o presunta ladrona se había quedado atrapada allí. Según la policía local, el plan falló desde el primer minuto. La mujer acudió al inmueble con dos compinches.
2: Vale.
3: Llamémosle ping y pong. Entre ping y pong, izaron en volandas a la señora al balcón. Y una vez arriba, ella forzó la puerta de la terraza para entrar en la casa. Lo que buscaba era un botín metálico, dinerito, ¿vale? Pero la suerte no estaba del lado de esta ladrona. Registró todas las habitaciones y no encontró ni un euro.
2: Vaya.
3: Era una casa media española. Vamos, en mi casa sí. no hay... La hucha de mi hijo puede haber dinero. Yo no tengo dinero en metálico en
2: nadie
3: la casa.
2: Ya,
3: nada.
2: Nadie ya.
3: No, y aquí viene el girito de la historia. La presunta ladrona cometió el error de asomarse y avisar a sus compañeros de que no había dinero. ¿Y qué hicieron ellos?
2: Se fueron.
3: Se piraron.
2: Ostras.
3: Ping y pong la miraron y le dijeron: venga, pues hasta mañana entonces.
2: Qué grandes compañeros. De qué equipazo,
3: fueron. Entonces, al parecer, al verse sola, la mujer intentó huir por la entrada principal de la casa, pero había una puerta, como es evidente, blindada y cerrada con llave, lo que no podía abrirlo. Y sin escapatoria y sin herramientas, no le quedó más remedio que tragarse su orgullo, regresó al balcón y empezó a gritar para que la rescataran. Al final, la policía y el servicio de emergencias tuvieron que desplegar un camión de escala para bajarla de allí. ¿Vale?
2: Bien.
3: Y una vez en el suelo, pues el rescate terminó, pues como todos imaginamos. La metieron en el coche y para el cuartelillo.
2: No está mal. Bueno, si no robo nada, a lo mejor, yo qué sé, tendrá una advertencia o algo, ¿no? Tampoco.
3: No, entró en la casa como una advertencia. Un
2: allanamiento de morada, pero bueno, no ha habido... No
3: eso
2: ha habido...
3: sería un buen nombre. Hay que preguntarle a Marina si hay algún grupo que se llama Allanamiento de Morada.
2: Búscalo.
3: Hola, ¿qué tal? Somos Allanamiento de Morada y este es nuestro primer single. Dice Luz, por cierto, que mañana es festivo en media Andalucía. En muchos pueblos es
2: ¿ah,
3: festivo?
2: ¿Sí? Bueno.
3: Sí, sí.
2: Bueno, saberlo. Pues nada. Estáis compis con nosotros los de la capital, porque en algunos municipios de la provincia aquí tampoco es fiesta, o sea, es una Virgen de la Victoria. Y como es la patrona de, en este caso,
3: de la Victoria,
2: de Málaga, que es donde nosotros vivimos, es de donde hacemos el programa para toda Andalucía, pues mañana fiesta local.
3: Respuesta de Twitch, Satip Carlos, o será Carlos Satip. Buenas noches, yo ducha diaria y en verano hasta dos veces. Eso sí, un champú especial para el pelo, para pieles atópicas. Para la cara, otro especial para controlar las rosáceas.
2: Madre.
3: Y para el cuerpo, algún gel que sea hidratante.
2: Madre.
3: Así que me llevo bajo el agua al menos 15 minutos. Pero bueno, vamos a ver. ¿Tienes ahí, una droguería entera, un expositor entero?
2: Perfumería.
3: Yo pillo el primer... Yo lo primero que pillo, ¿eh? Vamos, a ver, si es gel, pues me da igual. El champú me da igual. No tengo mucha preferencia.
2: Las féminas de mi casa usan un champú que vale una pasta. A mí, yo lo veo y no lo uso porque digo, esto...
3: Escúchame, cuando veas que se está gastando, tú pillas del nenuco y se lo vas rellenando poquito a poco. Plica. Y así...
2: Ahorra
3: la economía familiar mejora, ¿sabes?
2: Yo cuando me dijeron lo que valía, digo, pero eso es tan bueno, ¿es?
3: ¿Y tu hija cómo va a saber si...?
2: No, pero es que...
3: Claro,
2: pero
3: era madre...
2: Ellas son las que tienen pelo.
3: Ah, claro. Bueno, tu hijo también tiene pelo.
2: Ya, sí, pero los tíos les damos igual,
3: sí.
2: Cualquiera.
3: Pero ella sí,
2: Pantene,
3: ¿no?
2: Pro V. De ese
3: ¿será? ¿Perderemos el pelo por eso? Porque será, nunca.
2: Ellas se cuidan y nosotros no. Yo he usado muchas veces el gel de cuerpo para lavarme la cabeza porque no lo encontraba.
3: Bueno, pero eso es eso, eso da lo mismo, hombre.
2: Bueno, lo mismo no da.
3: Igual da.
2: Aunque me dijo alguien, un pajarito por ahí, de estos que entiende, me dice: mira, el que usáis para el cuerpo y para la cabeza es igual. Le cambian la densidad y el perfume. Y tira para adelante. No os creáis nada. Eso, me dijo un...
3: ¿Eso te lo dijo alguien en un semáforo ahí, los dos apoyados, esperando para que se pusieran verde o cómo?
2: Yo no sé si es verdad, ¿eh? No lo sé. No sé. Tú sabes que cuñados hay por todas
3: partes. Sí, por eso te digo.
2: Y gente que, igual que todo el mundo en Estados, en Nueva York, ha ido a la final de la Copa del Mundo. Y digo, tanta gente no ha cabido.
3: No cabe.
2: En ese campo.
3: No
2: todo cabe. El mundo hasta allí, o un primo, o conoce a alguien. ¿Sabe que cuñados extendidos de que han trabajado ex en algún momento en alguna fábrica de champús? Ay,
3: sí.
2: Así que nada. Bueno, pues nada. Estamos hablando, por si te acabas de incorporar, estamos hablando de rutinas del baño, la vuelta a la rutina es el tema central de estos primeros días de Hoy Nos Salimos. Hemos pasado por un montón de rutinas, pues vamos a la de la higiene. ¿Cómo te bañas? ¿Dónde te bañas? ¿Cuándo te bañas? ¿Vale? ¿A qué hora te bañas? ¿Por qué te bañas?
3: Y Carlos, por ejemplo, dice: por favor, el pelo va primero. Si te enjabonas el cuerpo antes, toda la grasa del champú te cae por la espalda y te vas a la ducha con una capa de acondicionador puesta.
2: Sí, sí. Bueno, el que tenga mucho pelo en la espalda, pues se lo peina mejor. Yo qué sé.
3: Pero bueno, ¿qué cantidad de pelo tienes que tener para...?
2: Hay gente que lo tiene, ¿eh?
3: Sí, sí.
2: Yo tengo amiguetes que son mini osos, polares. Bueno, polares no, porque son negros, pero son mini ositos, ¿eh? Hay gente que tiene muchísimo pelo en el cuerpo.
3: Menos frío en invierno, más calor en verano.
2: Os dije que me iba a depilar. Os lo dije el año pasado. A ti y a Paula, ¿no lo creísteis?
3: ¿Te has depilado? ¿Entero?
2: No, solo la parte de delante.
3: ¿Pero cómo? ¿Con cera o...?
2: ¿Qué va? Dije un día...
3: ¿Te has depilado tú?
2: Voy a probar.
3: Eso no mola, eso no tiene mérito.
2: Te ha vuelto a crecer, es un desastre.
3: Yo creía que había ido a que te depilaran con cera.
2: A mí me crece bien el pelo en todos lados, menos donde tiene que crecer.
3: Sí, a todo el mundo.
2: Pues eso. Bueno, ya hemos leído algunas respuestas sobre las higienes, sobre la rutina de los baños, cómo os bañáis, dónde os bañáis, ducha, plato, jacuzzi, bañera... Manguerazo, ese es otro clásico del verano, el que pueda, claro.
3: Un poquito de gel y manguerazo.
2: No, pero si vienes de la playa y tienes un patio o un mini césped de sí, te pegas un manguerazo.

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0: desde Málaga, y estamos haciendo el programa desde Málaga para todo Andalucía. Este Pablo López y Efecto Mariposa, que son de Fuengirola, Málaga, no tiene nada que ver. Que nosotros no estamos aquí enchufando a la peña, ¿eh?
1: Además son conocidos ya, ¿eh?
0: Así que lo sepáis, que lo sepáis. Bueno, es que toca, cuando toca, toca. 11 menos 20 de la noche. Esto es...
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0: Y nos vamos a ir directamente a... Hoy.
1: Estás emocionado y yo, es normal. ¿A ti te gustan las salchichas?
0: No he ido nunca, ¿eh?
1: ¿A dónde?
0: Al Oktoberfest ese. Y ahora viene el Oktoberfest, ¿no? Porque es en octubre.
1: Sí.
0: Un viajecito a Alemania y ponerte... ¿Tú has visto las camareras de los...
1: Ahora estamos con vosotros, que es que estamos hablando Edu y yo.
0: Las camisetas, digo. Las camareras del Oktoberfest que...
1: ¿Qué estabas pensando?
0: Que llevan 5 o 6 jarras de
1: 5
0: esas.
1: 5 o 6.
0: De 2 en cada mano o más.
1: Pero que pesa cada jarra, claro que lo he visto, y pesa cada jarra 1 litro, y un kilo y medio, y ahí van para...
0: Los camareros y las camareras. Y no veas cómo reparten.
1: Te mete un meco y aprendes alemán a las bravas, ¿vale?
0: Y reparten cerveza como si fuera el fin del mundo. Bueno, pues vamos a hablar no del Oktoberfest, pero sí de salchichas.
1: Pues sí.
0: Porque... Ahí va.
1: Un grupo de entusiastas de la gastronomía, ¿vale? Concretamente de las salchichas y similares, ha creado Planet Wurst. Se escribe Planet como planeta pero sin la A, y WURST. El primer atlas mundial web e interactivo dedicado en exclusiva a registrar y mapear las distintas variedades de salchichas y embutidos del planeta.
0: ¿Embutidos también?
1: También se incluye.
0: Ostras.
1: El mapa puede navegar. En el mapa puede navegar por un mapa mundi digital para descubrir desde el chorizo ibérico, ¿vale? Que este lo tenemos controlado nosotros.
0: Sí, sí.
1: Hasta la Bratwurst alemana, el merguez norteafricano o el Lapcheon asiático. Esos son embutidos todos o salchichas. Cada embutido incluye historia, receta e ingredientes.
0: Bien.
1: La plataforma lo que hace es localizar las direcciones exactas de carnicerías artesanales para comprar el producto y restaurantes recomendados para comértelo, ¿vale? O sea, te vas a ir, por ejemplo, a Nepal.
0: Hacer la ruta del whisky en Escocia.
1: Y la ruta mundial de la salchicha.
0: Y puedes hacer la ruta de la salchicha en Francia.
1: En cualquier lado del mundo, ¿vale? Coges este mapa y vas pinchando. Además, hay un pasaporte de salchichas.
0: Vale.
1: Este término es fatal, ¿sabes?
0: Sí, sí,
1: porque
0: tenía
1: una moto y no le pasaba nunca la ITV. Míralo, escúchalo, es un sobrado. Aquí está diciendo yo no llevo casco y terminó fatal.
0: Y ahí terminó en el Oktoberfest,
1: sí,
0: dándole a las jarras.
1: Sí, todavía están buscando un pedal de la moto. Bueno, el pasaporte de salchichas es la función más curiosa del sitio. Permite a los usuarios llevar una bitácora digital de lo que van probando.
0: Un passport.
1: Sí, y poner notas y subir de nivel. Desde el rango de novato, es decir, has probado 3 salchichillas, o el de Grandmaster, que es el que ha viajado por el mundo comiendo todo tipo de embutidos.
0: Hombre, te puedes hacer una especie de propuesta o propósito de visitar una salchicha por continente, o un continente por salchicha.
1: Incluso puedes empezar por...
0: ¿Hay continentes donde no hay salchichas?
1: Pues mira, lo estoy mirando y no, en todos lados hay. En África hay muy poco, ¿vale? O por lo menos marcado en Nairobi, ¿vale?
0: Ajá.
1: Puedes encontrar buen embutido, según esto. Vamos, puedes encontrar embutido. Bueno, ya en Sudáfrica hay...
0: Salchichón de tigre.
1: O de elefante, ¿no? En Europa abarrotado. Europa y Estados Unidos a muerte. Toda América del Sur. Realmente América entero, ¿vale? Salchichón de ñu, propone Robetti.
0: Salchichón de ñu.
1: Que se pruebe el salchichón de ñu.
0: Está bien. Carne de res, que se llama.
1: Sí, por eso te digo. El ñu se lo comen los cocodrilos.
0: Bueno, pues ahí tenéis. Repite la dirección para que la peña que sea fans de las salchichas del Canal Fiesta...
1: O embutido.
0: O de Hoy no salimos.
1: Pero que es que me lo voy a sacar porque, claro, lo puedes probar en casa.
0: Sí.
1: Mañana compro un salchichón de Málaga, por
0: ya
1: ejemplo.
0: Ya tienes un passport
1: y
0: ahí.
1: Ya le digo pum y lo
0: puntúo. Pero
1: puntúo.
0: Que digas la web, por favor.
1: Así. Planetwurst.com, tal como lo estoy leyendo. Sí. Planetwurst. planet.com.
0: Deletrea, porque no sé si está diciendo URSS o la URSS.
1: Planet, de sí, planeta, eso sí, eso sí. Pero sin la E.
0: Lo otro.
1: W.
0: Sí.
1: U.
0: U.
1: R-S. R-S-T.
0: Ah, WURST.
1: WURST. Planet WURST.
0: Que tenías que haber terminado WURST.
1: Todavía me levanto y tenemos una circunstancia.
0: Circunstancia. Bueno, pues el plan
1: aquí WURST es la banda. Sí, sí. Que pese a que el cantante, digamos que falleció, siguieron tocando durante años.
0: En su honor.
1: En su honor.
0: En su memoria, de la de él y la de la moto.
1: Sí, porque tenían cosas que pagar,
0: ¿eh? También.
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0: sonado la magia de Álvaro Soler aquí.
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2: Estoy viendo. Pues que voy a estar viendo embutidos y salchichones. Y tiene una pinta todo lo que ponen espectacular, ¿eh?
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0: También te digo, no está hoy. Está, hay gente contestando, pero noto que la gente no quiere hablar de su higiene.
2: No, bueno, pero sí de por dónde empiezan primero. Por ejemplo, Marta desde Sevilla. Porque pone Marta de Sevilla. Soy Marta de Sevilla. Dice, a ver, por pura gravedad, pero de no arriba.
0: Marta Santos de Sevilla.
2: No, pone Marta de Sevilla. Ya no bueno, sé si es Santos o no. Ahí ya no puedo llegar. Dice, a ver, por pura gravedad, de arriba abajo, ¿quién limpia una casa barriendo el suelo antes de quitar el polvo de los muebles? Yo.
0: Bien.
2: No había pensado nunca en eso.
0: Yo también.
2: ¿Haces eso también?
0: Sí, pero yo lo que hago es que mojo bastante la mesa de madera y eso, con líquido ese de madera, para que el polvo no vuelva a esparcirse. Ajá. Y luego paso un paño muy despacito para que el paño absorba todo.
2: Qué hacendoso,
0: y tal y cual y pascual.
2: Vale, bueno, ¿sabes? Pues dice eso, que la ducha igual. Un respeto a las leyes de la física.
0: Bien.
2: Sonia, sin embargo, dice, yo entro a la ducha tiritando de frío. Necesito enjabonarme el cuerpo ya para entrar en calor. El pelo me da una pereza tremenda y lo estiro hasta el último minuto. Cuerpo primero siempre. Lucía, ¿vale? Le da un girito.
0: Lucía y el sexo.
2: Bueno, hola Lucía, ¿qué tal?
0: Bueno, era una peli.
2: Sí, sí, sí, que iba de una chica que se llamaba Lucía.
0: ¿Y el sexo?
2: Sí, había sexo. Bueno, pues Lucía en este caso no habla de sexo. Dice, os estoy escuchando y me siento un bicho raro.
0: ¿Ahí?
2: Yo me lavo la cabeza,
0: ¿sí?,
2: boca abajo en el bidé. Y luego ya me meto en la ducha a por el cuerpo. Ahorro agua y no me entra jabón en los ojos. Superad eso.
0: ¡Ostras!
2: O sea, usa el bidet como si fuera en una peluquería.
0: Pero puede hacerlo en el lavabo y no se tiene que agachar tanto, ¿no?
2: En el la postura es incómoda, ¿no?
0: Sí,
2: tirar en el suelo.
0: El bidet, tío, está muy abajo.
2: Es que eso no es lavarte la cabeza, eso parece que has tenido un accidente.
0: No, que estás haciendo gimnasia rítmica.
2: No, que su pareja siempre se lleva unos sustos de muerte. Se ha esnucado, ¿sabes? Lucía se ha esnucado. Sí, sí. Otra vez.
0: Sí, sí, bueno, o no. No sé.
2: No. Esnucada.
0: Es peligroso estar, sí, en cualquier caso.
2: Dice Robert, ¿y las cervicales bien de Lucía? Pues supongo que sí. Y este ya lo hemos leído. Espérate que me voy para abajo. Y Diego dice, por ejemplo, en cuanto al tema ducha en verano, ducha de vacaciones o ducha de distintas temporadas. Dice, mi vida diaria soy un reloj. Ducha rápida de 5 minutos antes de trabajar.
0: Sí.
2: En vacaciones me convierto en un delfín. Puedo ducharme 3 veces al día si voy a la playa o pasarme 48 horas sin tocar el agua si me quedo en el sofá. Tengo término medio.
0: Eso sería entonces una tortuga. Un delfín no puede estar 48 horas debajo del agua. Sin el agua, quiero decir. Una tortuga sí, puede salir, estar un rato, 2 días y luego volver. Desovar, no sé, dile si desova.
2: Desovar.
0: Ahora es una tortuga, tío.
2: No le voy a decir si desova.
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2: Y Nacho dice que en vacaciones, que él dice, yo en vacaciones cambio la ducha por el baño obligatorio en la bañera del hotel, solo porque lo pago yo y hay que amortizarlo, aunque me salgan arrugas en los dedos como a los garbanzos.
0: ¿Has estado en un hotel?
2: Sí, sí, varias veces.
0: Moderno de estos.
2: Moderno ya.
0: Demasiado moderno. Mega moderno, donde la ducha está en medio de la habitación y es transparente.
2: ¿Pero y por qué?
0: No lo sé. ¿A qué llevó a ese arquitecto a eso? Supongo que dijo, es la única manera de ver a mi mujer en pelotas, porque nunca me enseña nada, yo qué sé.
2: Ya,
0: pero ¿qué lleva a alguien a poner una ducha en medio de la habitación?
2: Yo me pego leñazos con todo, imagínate, con una ducha cristalada en medio de la noche.
0: Yo eso lo vi en Palma, y lo vi ya hace años, en Palma de Mallorca. Una vez que nos invitaron a un concierto, no sé si te acuerdas.
2: No me acuerdo.
0: Y la ducha estaba, o sea, estaban las camas y al lado la ducha. O es que fue reformado el hotel y no había manera de meter tantas cosas.
2: Entraba la ducha y dice, ponle ahí.
0: Tantas cosas. Pero, y encima era transparente, o sea que el que se duchara era visto, en ese caso, por su pareja, acompañante.
2: Bueno,
0: imagínate que sois dos currantes.
2: En hoteles de
0: eso. Oye, no es que los currantes van en habitación doble y yo me tengo que duchar delante tuya.
2: Muy desagradable, sí, eso. Sí, una imagen espeluznante.
0: Bueno.
2: O sea, te pones National Geographic en la tele para intentando mirar, pero sí, quieras que no, por curiosidad. la naturaleza humana vas a mirar y sí, te vas a encontrar allí, ¿sabes? Vas a decir que un cuerpo escacharrado, no sé, ¿sabes? Que no,
0: que
2: no,
0: yo,
2: no.
0: Últimamente ya no lo veo, eso sí. Pero,
2: porque no ha funcionado.
0: Pero si alguien sabe de algún hotel que todavía lo tenga, pues que hable ahora.
2: Eso es como los VC portátiles estos súper modernos que hay en las ciudades, que son transparentes, pero cuando entras el cristal se oscurece. Yo siempre he pensado, ¿y si falla? Porque el de dentro sigue viendo igual.
0: Sí, sí.
2: O sea, ¿y si falla? Y tú tienes
0: bueno, si
2: ahí
0: si falla, vas a ver cómo la gente se empieza a parar.
2: Sí,
0: sí. Y entonces dice...
2: Y va a haber uno vendiendo boletos. Señores, véalo, el Kaganet. Aquí, directamente, en Japón.
0: Y tal. Y entonces tú dices, se está parando demasiada gente, aquí pasa algo.
2: Alex, por ejemplo, es muy de hotel también, de apurar hasta el final. Dice, si voy a un hotel, me lavo la cabeza 3 veces más de lo normal solo por gastar los botes gratis de champú que te ponen.
0: Qué malos sois.
2: Da igual el orden, el objetivo es gastar las mini tallas.
0: Vale, vale. Ahora ya han quitado eso, ¿sabes? Ya está prohibido también. Ahora tienen que ser botes grandes con dosificador.
2: Yo es que como he tenido experiencia traumática en hoteles con el tema baño, yo creo que lo conté ya en este programa. Yo entré en una habitación de un hotel y la taza estaba en medio de la habitación.
0: La taza del baño.
2: La taza del váter.
0: ¿Ves?
2: Pero es que estaba arrancada. No.
0: Ah, vale,
2: esa no iba ahí. Esa iba en el baño. Claro, llamé a recepción, digo, no sé qué le ha dado a la persona que ha limpiado la habitación o qué ha pasado aquí, pero... Y subió el recepcionista y me dijo, no doy crédito. Digo, pues anda que yo...
0: Sí. No, pues deme crédito porque no pienso pagar.
2: No, me cambiaron.
0: Hasta que no debe de una habitación normal.
2: El hotel, digamos que no era muy bueno porque íbamos a trabajar y no había sitio y tal, ¿vale? Total, que a mí me cambiaron de habitación y la compi que venía... le quería ver la tele y no le funcionaba su tele. Entonces el pobre hombre dice, no, eso es el enchufe que está, y se electrocutó.
0: Ostras.
2: ¿Vale? Y se encendió. Es verdad que la tele ya se puso el pilotito rojo. Y tenía que estar bastante acostumbrado porque simuló que no había pasado nada. Dice, no, ya está todo. El hotel era maravilloso. Hotel lo recomiendo.
0: De confianza.
2: Sí, sí. Familia. No
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3: JJ Blanes y Eduardo Martín aquí, de 10 a 12, de lunes a jueves, cada día. Hoy hablando de los... De las rutinas, venimos hablando de las rutinas desde que empezamos. Y hoy ha tocado a la ducha, a la higiene diaria, a la vuelta a la rutina, a esa duchita todas las mañanas o por la noche. Hay gente que se ducha de noche para dormir más por la mañana. No, es correcto también.
4: Y te relaja, ¿no?
3: Podríamos abrir un melón del sitio más raro que te has duchado, ¿eh? Típico camping ahí raro, o ducha en una roulotte o en una camperizada que no tiene ducha, pero habéis inventado algo con algo para duchar.
4: Una regadera. Lo ideal es una regadera. Con una cuerda tira.
3: Pues eso. También podíamos abrir ese melón. Así que una horita más para saber cómo es vuestra higiene y vuelta a la rutina en esa higiene. Y cómo es vuestra higiene en verano, cuando se relaja todo un montón.
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0: Se ha marcado Andy, ¿eh?
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0: Se ha marcado discazo, discazo, discazo tras su separación

0: es del Farmer Aura ese, ¿no? Farmear.
1: Farmear Aura.
0: Ahora te cuento, macho. Flipar, porque están ahora la peña buscando pelis antiguas donde los actores, actrices,
1: ya lo hacían,
0: ya hacían eso de farmear aura.
1: ¿Vale? Chiquito de la calzada, las posturas de chiquito.
0: Por ejemplo, una de las que en la película de Travolta y la otra.
1: Gris.
0: No, hombre, no, antes, posterior.
1: Fiebre de sábado noche.
0: No, mucho, mucho más.
1: Aterriza como pueda.
0: Travolta y...
1: Manzana verde.
0: No, hombre, no. La de Tarantino.
1: Ah, Tarantino. Kill Bill.
0: No.
1: Kill Bill.
0: Kill Bill no sale.
1: A ver,
0: no.
1: Que Robetti me parece que lo sabe porque ha mandado un audio de 2 segundos.
0: Que no, abre... ¿Te acuerdas de Zoolander? Que tú...
1: Sí, pero ábrelo. Que
0: proclamaste lo esa película como película, una de las mejores de la historia.
1: A ver.
0: Pues es una de las elegidas como... ¿Qué? Pulp Fiction, sí, Pulp Fiction.
1: Pues ya si te estaba diciendo que lo iba a contestar seguro.
0: En Pulp Fiction, el baile de...
1: Sí.
0: Cuando está en la hamburguesería,
1: sí, sí.
0: Que salen los dos a bailar, ahí fue un rollo de... Pero yo no... Ella dice, joder, se me ha olvidado la actriz.
1: Nicole Kidman, que sale en Zoolander también.
0: Kidman, no,
1: es Betty Davis.
0: Bueno, da igual.
1: Es Rafa Alcorta.
0: Se me olvidan los nombres de las actrices.
1: Espérate que ahora Robetti te lo dice.
0: A ver.
1: No, todavía no te lo ha dicho.
0: Ah, vale. Bueno, pues eso, menos mal que está Robetti con memoria, porque aquí ya... Bueno, pues eso, que ella no sabía bailar, ni le gustaba bailar.
1: Es Uma Thurman.
0: Uma Thurman. Y tampoco era muy vergonzosa a la hora de bailar. Entonces decía, o sea, me vais a hacer bailar y encima, que yo soy muy, muy, muy vergonzosa, no sé bailar y no tengo ningún arte para bailar y encima me vais a poner enfrente a John Travolta.
1: Sí, claro.
0: Uno de los iconos del baile de los 70. ¿No?
1: Eso es como pelearte, yo qué sé, con Chuck Norris.
0: Entonces se inventaron ese baile así tontillo de ella y él le siguió para como...
1: Pues para que quedara más o menos.
0: Si tú bailas así, como eres mi jefa o eres la esposa de mi jefe, pues yo te sigo el rollo, ¿no? Y eso es. Ahí hay un Farmer Aura clarísimo, pero es que en Zoolander parece que también.
1: Hombre, hay un duelo de. ¿Tú no has visto Zoolander todavía, tío?
0: ¿Qué? No, no lo he visto, pero.
1: Te da pereza.
0: Juro que la voy a ver, ¿vale?
1: Hombre, hay un duelo de pases de modelos. Son dos modelos peleándose a ver quién desfila mejor. Un duelo de desfile,
0: pues,
1: tío.
0: Ben Stiller es uno de los precursores o de los que adelantó ese...
1: La mirada azul.
0: Aura Farmer, que ahora está de moda en el mundo. En España, este pasado fin de semana, ha habido una concentración y ha habido algunas que tuvieron que intervenir la poli local porque han cortado tráfico y cosas así.
1: Farmeando Aura con todo el tráfico.
0: Lo de farmear es ley.
1: Claro, ha llegado el municipal y dice, mira, farmea ahí en la acera, sí. Porque me voy a ver obligado a sacar la porra y farmear yo también.
0: Y entonces, voy a farmear en tu cara.
1: Voy a dejar la tibia hecha una quisquilla y no va a molar.
0: Bueno, pues ya sabéis, una cosa más que hemos comentado en este Hoy nos salimos del fiesta, esta revista nocturna, este Late Radio Streaming Show.
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0: De lunes a jueves de 10 a 12. Tengo la voz mal, ¿eh? Esto me está fallando.
1: Te estás emocionando, la verdad.

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0: Bueno, pues vamos a seguir. ¿Hay más gente que se ducha y eso? ¿No?
2: Sí, hombre. Todos.
0: No, quiero decir que lo está sí. contando. Lo
2: Javier,
0: está
2: Javier nos ha mandado un audio a ver qué nos cuenta.
0: A ver, venga, vamos al lío.
3: Buenas noches, chicos.
0: Hola.
3: Mi ducha es tipo como la de JJ. Yo tengo arriba lo que es la ducha tipo lluvia y después tengo lo que es el telefonillo. Entonces sí. yo primero me enjabono el pelo, o sea, abro primero la de tipo lluvia, me enjabono el pelo, ajá. me lo aclaro, me lavo la cara, me lo aclaro y ahora corto el agua. Claro, estamos hablando ahora en verano.
2: No, no, pero aquí yo veo un problema de concepto, porque si tú abres de este y te estás echando el gel... O sea, el champú se te cae, no te da tiempo.
0: Apartas la cabeza mientras te jabonas, José Julio.
2: Pero bueno, qué locura es esa, apartar la cabeza, bueno, meter la cabeza.
0: Te echas un poquito para adelante, ¿sabes? Yo qué sé.
2: Bueno, Javier estaba hablando.
0: Yo lo que sí que veo un problemón es tener en la mano la ducha teléfono y enjabonarte al mismo tiempo. Sí, sí. Eso es incomodísimo.
2: Es un problema, ¿no?
0: Eso es un problema. Por eso yo lo pongo arriba y lo dejo ahí arriba todo el rato y ya lo hago todo muy rápido. A mí no me dura ni una canción la ducha.
2: Ya, bueno, a ver qué sigue.
0: Fíjate cómo... Ah, bueno, perdón, que hay más.
2: Pero he parado la mitad porque tenía un problema con eso. Sigue, Javier.
3: Después en invierno, ¿no? En invierno estoy todo el tiempo con el agua abierta, ¿no? Pero bueno, ahora en verano corto el agua, me enjabono todo el cuerpo y después ya abro la ducha, la del telefonillo. Me enjabono el cuerpo y ya después abro la ducha del telefonillo y me enjuago yo después...
2: Y después un primo mío. Ah, perdón, Javier.
3: Enjuago toda la ducha para quitar los restos de jabón y pelo.
2: Vale, correcto.
3: Como mi mujer ya, a fuerza de pico y pala, llama a la pobre a fuerza de taladrarme el cerebro, pues me compró también, porque mi ducha tiene una mampara de cristal. Me compró un limpia cristales que son de escobilla, pero es entero de plástico. ¿Cómo? Y una vez que me duche, después de enjuagar el suelo para quitar la espuma y los restos de pelo, tengo que pasarle limpia cristal a toda la mampara para que se quede flamante y no queden gotitas.
0: ¡Te
3: de
0: contrataron
3: agua,
0: de limpia cristales,
3: pero
0: boludo!
3: Sí, me ducho todos los días.
2: Pero, Javier, entonces...
3: Muy a mi pesar.
2: Pero, hombre, ya lo digo. Un saludo, Javier, pero ya te digo yo. O sea, no me fastidies. Dime. Javier es muy colega mío, cuidado.
0: A mí me pusieron...
2: ¿También deberes?
0: Una gamuza... para secar y que la cal no se quede en la mampara.
2: Después de ducharte, ¿le das con la gamuza?
0: Sí, todo.
2: ¿Pero tienes un truco? ¿Tienes un trucazo?
0: Voy a tener un truco para el próximo cuarto baño que
2: nos mudamos cada dos semanas y no da tiempo. ¿Cómo?
0: ¿Mamparas?
2: Autolimpiables.
0: Nunca.
2: No, mamparas, no. Ya. Yo no tengo mamparas.
0: A partir de ahora voy a poner...
2: cortina.
0: No,
2: del chino.
0: Ahora está de moda otra cosa.
2: La de...
0: No. Murete de obra. Y
2: vas a meter un muro.
0: Un muriete de obra a la altura de tu pecho para que no salpique y solo hasta la mitad de la bañera. Y con eso el agua no salpica.
2: Eso es un invento maravilloso porque puedes jugar al escondite y todo, te escondes debajo del murete, sales, puedes hacer el cucu.
0: Yo llevaba años diciéndole a mi mujer, tía, hay que quitar el cristal ya y poner un muriete de obra. Y ahora que se han puesto de moda, me han dado la razón, macho. Murete de obra, yo he visto muchas casas con murete de obra. Y además eso se pinta con una pintura especial de esa que no tiene moho ni nada y eso de por vida.
2: No lo termino de ver yo el muro, pero te lo respeto. Y de hecho iré a verlo.
0: Que no es una especie de mampara, pero de obra.
2: Pero si ya vas a poner un muro, tío.
0: Cierra la entera.
2: Hazlo como un hombre, tío.
0: No, cerrando.
2: Pon un muro rollo castillo, tío. Que sea
0: con
2: así.
0: Con almenas.
2: Con almenas, tío. Y ya lo flipan. Lo vas a flipar tú y toda la familia.
0: Y una banderita.
2: Dice Kunro, yo en verano me ducho en la manguera del patio y en invierno me pongo sauna y música.
0: Bien, bien.
2: Eso es nivel.
0: Pero ya. La sauna es para sudar, no es para ducharse.
2: Luego te duchas.
0: Bueno, sí, vale.
2: La sauna y luego...
0: Bien, bien. Bueno, 11:15 de la noche, no va mal la cosa. Recuerda...
4: Y dice... 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
0: Dime.
2: En este caso es por YouTube, pero que dice Curro que tiene el muro él, pero a la altura del cuerpo y alicatado. Qué moderno soy, ¿no?
0: Sí. Es que eso es lo mejor, porque eso ni hace mos, ni crea cal, ni nada, ni tienes que limpiarlo todos los días. Pasas
2: No lo veo, tío. No, pues, yo, si me lo ponen rollo castillo, sí.
0: Te voy a enseñar fotos para lo que...
2: Yo quiero rollo castillo.
0: Vale, rollo castillo, lo que tú digas.
2: Pues claro.
0: Rollo castillo. voy a hacer tiempo que tengo que poner.
2: Ya, ya lo estoy viendo.
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0: Es que de vez en cuando se me va, el jingle desaparece de su zona.
2: Y el canal mío lo baja, te pasan cosas.
0: Cosas que pasan. Llevo demasiadas cosas. Bisbal. ¡Ay, María! Creo que voy a llorar la pena. Por favor, por lo más, dígale. Y Don Omar.

0: Tenemos una compañera en la oficina, ¿eh? No lo hemos contado y además no la hemos saludado, porque hay que saludarla.
1: Sí, porque es nueva.
0: Porque es la primera vez que nos toca.
1: Sí. Bueno, que nos toque, toca en este turno.
0: Sí, sí,
1: no que... es que, a ver, aquí la gente no solemos, no solemos tocarnos así de primera. No.
0: Bueno, algo.
1: Un par de besos.
0: Poco de abrazos, pero sí. Poco.
1: En España somos más de besos, ¿verdad? Lo de, yo no sé si hay sitios en Europa que no son muy de, son más un rollo de darse la mano, ¿no? Aquí los dos besazos los plantas, ¿no? Y luego preguntas.
0: No quiero hablar de mis experiencias sobre eso, porque me voy a tener que ir otra vez a esa ciudad que no quieres que

0: vaya, claro. Entonces, pero por ejemplo, en esa ciudad que es innombrable, porque si no va a decir que soy un pesado,
1: sí, sí, sí.
0: Ahí la gente no se toca nunca. Y si te toca, te pide perdón.
1: Ah, sí.
0: Sí, es como muy frío.
1: Qué rollo, ¿no?
0: Sí, será el contacto porque, humano. Como ha dicho mola. Yolanda, que no se lavan, pues será por eso.
1: Claro, a lo mejor no quieren mover mucho el brazo.
0: Bueno, pues
2: Claudia dice, este fin de semana mis amigas de Cádiz que vinieron a verme me dieron un tip.
0: ¿Claudia es de Cádiz?
2: No. Dice, este fin de semana mis amigas de Cádiz, o sea, no significa que Claudia sea de Cádiz.
0: Bueno, hay que
2: tendrá
0: que aclararlo porque no hemos quedado.
2: Claro,
0: no
2: puede, quedado ser en Ayamonte,
0: puede ser de Cádiz, puede ser que tenga amigas en Cádiz o puede ser que haya nacido en la misma Cádiz.
2: Vale, pues ya ha contestado, es de Cádiz.
0: ¿Bien?
2: Es decir,
0: es mi amiga ya.
2: Tiene amigas de Cádiz, pero al mismo tiempo ella es de Cádiz, fíjate tú.
0: Mi último fin de semana antes de empezar a currar esta quinta temporada.
2: Perdón un momento, ¡me aburro!
0: Fue en Cádiz.
2: Cuéntame.
0: Fue en Cádiz, sí.
2: Ah, fue en Cádiz.
0: Porque
2: vale.
0: Cádiz es el final del verano ya preestablecido.
2: Sí. En tu casa, ¿no?
0: En mi casa, en
2: Cádiz. Menos mal que no es Ávila, porque eso es un pastón y para allá. No,
0: y venir corriendo a hacer programa desde Ávila.
2: Sí. Bueno. Decía Claudia,
0: venga, sus amigas de Cádiz.
2: Hace como media hora la pobre. Este fin de semana, mis amigas de Cádiz que vinieron a verme me dieron un tip. Ahora se dice tip, que no estás al día.
0: ¿Tip o tic?
2: Tip. Tic es, por ejemplo, esto, que se te cierra el ojo.
0: Tienes un toc.
2: No, eso es un tic. Que tienes un tic, que por ejemplo mueves un brazo por la cara, eso es un tic. Esto es un tip terminado en P. Para que el agua de Málaga, que tiene mucha cal, es decir, cualquier agua que tenga mucha cal, no te estropee el pelo. Tarde para nosotros, Claudia. Ellas se ponen un aceite especial para el pelo antes de ducharse. Pero el aceite de coco sirve también, ¿vale?
0: ¿Ese que se usa para ponerse morena?
2: No tengo ni idea, porque ni me pongo moreno nunca, ni tengo pelo, o sea que el aceite de coco para mí es irrelevante. Muchas gracias por el tip, Claudia.
0: Pues no ve aceite de coco, suavizante.
2: Va, eso es un
0: champú,
2: eso es
0: suavizante, acondicionador.
2: Eso es un.
0: Hay también mascarillas para el pelo. La misma que se pone en la cara para arreglar la cosa de la cara si eres muy feo y tal. Pues esa misma la pones en el pelo, la mascarilla, para arreglar tu pelo y ponerlo más sedoso.
2: Aceite de coco de cocinar, cuidado, ¿eh?
0: De coco de cocinar. ¿Existe aceite de coco
2: sí,
0: de cocinar?
2: Sí, cuando
0: o sea,
2: no
0: yo
2: quieres.
0: Yo que soy un chef no lo sabía.
2: Pues fíjate.
0: Voy a buscarlo ahora mismo.
2: Pero a lo mejor no está. A lo mejor no te mola para cocinar.
0: ¿Qué vale el litro?
2: ¿Te vas a hacer un huevo frito con aceite de coco, tío?
0: O sea, pues tiene que estar bueno.
2: No va a estar.
0: No
2: va a estar bueno.
0: No.
2: Tenemos varias cosas que van saliendo. Vamos cerrando etapas en el programa.
0: Sí.
2: Nos manda Yolanda una foto de Manolo poniendo las
0: baldas.
2: Sí, sí. Es una cosa tremenda. Y comenta, de paso, que Manolo se lava el pelo con champú y después a veces se echa el acondicionador. Que bien. Vosotros diréis, pues bueno, normal. Pues si vierais la foto, bueno, si estáis viendo el programa, me miráis a mí, pues Manolo lo mismo, solo tiene rodapiés alrededor. ¿Sabes? Entonces, esa es frase suya.
0: Que el aceite de coco 100% puro,
2: sí.
0: Arganour, que es una marca,
2: sí.
0: Son 7,95 solo, ¿eh?
2: El litro.
0: Sí.
2: Pero a lo mejor sabe a coco. Un huevo que sepa a coco, no sabes qué te estás comiendo, si una galleta o un huevo frito, tío.
0: A ver, porque este no sé si es para el cuerpo o para el pelo. Para el pelo. A ver si es que vamos a... Ah, 9,95. Coco capilar.
2: Coco capilar.
0: Aceite de coco bio. Mm. Ceba natural. 14,50. Este ya es más caro.
2: Apúntamelo ahí que mañana mismo. Quique, yo soy del método vikingo. Me ducho con el agua tan caliente que parece que estoy cocinando pasta. Y la mampara se empaña por completo. Pero los últimos 30 segundos cierro el agua caliente y abro la fría a tope.
0: Eso sube el subidón.
2: Dices, salgo casi gritando de la ducha, pero te espabila más que tres cafés.
0: Eso sube el subidón, lo que yo he querido explicar malamente, pero bien, sube el subidón. Hoy nos salimos del fiesta. ¡Wow! Nos hemos ido ya a las 11:30, ¿eh?
2: Madre mía,
0: nos
2: ¿y tú con esos pelos?
0: Sin programa en este lunes 7 de octubre, de septiembre, perdón. Estoy pensando en el Oktoberfest y ya las salchichas... Viene Iván. Hoy he visto, a mi hijo se ha enganchado ahora, bueno, tiene 14 años, creo. A los Simpsons.
2: A los 14 años.
0: Sí, muy mal.
2: A ver a qué se ha enganchado.
0: A Simpsons, tío.
2: Ah, vale.
0: Me he tragado tres capítulos.
2: Ah, son divertidos,
0: y
2: ¿verdad?
0: Me funciona. Ha gustado. Yo nunca he visto los Simpsons.
2: ¿No has visto los Simpsons?
0: Lo he
2: nunca?
0: Visto de pasada. Pero y sí, de memes o de trocitos cortos en internet, pero nunca me había tragado un capítulo entero y me he reído bastante, tío.
2: Lo que pasa es que dura tanto. Es que no sé cuántas temporadas tiene eso. Bueno, Pokémon tiene más temporadas.
0: Hoy estaba
2: que me estoy comiendo yo todos los Pokémon del mundo.
0: Uno de Halloween.
2: Que yo le he dicho ya a mi hijo, Alfredo, ¿tú te das cuenta que a mitad del capítulo siempre pasa lo mismo? Y viene el Pokémon y salva al otro. Y me ha mirado como diciendo, ¿y? Y he pensado, pues también es verdad. Así que así hemos
0: Tu hijo se llama Alfredo por Alfredo Di Stéfano, ¿no?
2: Sí,
0: en
2: no.
0: homenaje.
2: Ah, no. No. Me llamo por Alfredo Amestoy.
0: Creí que lo ibas a arreglar. Sí, te fue hecho. Y ha sido mucho peor. Ay, perdón. Yo me negué mucho para que mi hijo se llamara Leo. Yo quería otro nombre. Yo quería, como yo, Eduardo. Pero luego dije, Leo Messi, tío. Pues, ¿por qué no? Y lo dejé ir. Pero nunca lo sabrán. Bueno. Ay, las cosas que pasan.
2: Dice. Espera, Yolanda, ¿qué juventud madura ha tenido Eduardo que con su edad ha sido la primera vez que ha visto Los Simpsons?
0: No, es que no
2: 832 capítulos y 37 temporadas.
0: Sí.
2: O sea, eso es más que una carrera.
0: Pero me ha pillado tarde a mí Los Simpsons.
2: Sí, bueno,
0: yo que sé, ¿quieres
2: pues
0: que
2: ahora disfrútalos, tío?
0: Pues eso.
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0: Fue el pasado número uno en la lista del Top 50 la semana pasada. Si lo callo, muero. Y son los de La Plazuela, los de Granada.

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1: Bueno, pues aquí seguimos recibiendo modelos de higiene de nuestra audiencia. De hoy nos salimos, modelos de rutina de higiene, modelos de higiene no tan rutinada, no tan
2: rutinaria.
1: No con tanta rutina en verano, eso sí. Y vamos a ello, porque aquí estamos cada noche para escucharte a ti, porque ya nosotros, a nosotros, escucharnos a nosotros mismos, a nosotros no nos renta ya.
2: No, ya lo hemos escuchado bastante.
1: Haciendo el mangui tronqui.
2: Tenéis que vernos en el coche.
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2: Dice, también te digo, hay mucha gente que cuando cuenta lo que hace, realmente le echa tiempo a la ducha. Yo la verdad es que es...
1: También te digo,
2: No, dime.
1: No he dormido bien en todo el verano. No sé qué me ha pasado.
2: De no duchar.
1: He despertado un montón de veces. Ajá. He tenido sueños rarísimos. Sí. Me he despertado y decía, ¿por qué sueño esto? Claro. ¿Por qué está Alfredo Amestoy?
2: Exactamente,
1: enseñándome el culete en medio de...
2: ¿Por qué de pronto estoy viendo en mi cerebro un programa antiguo, como El Precio Justo?
1: Sí, ¿no? Sí. Ha empezado el programa... Y debe ser una terapia para mi cerebro porque ahora duermo del tirón.
2: No, por supuesto.
1: O sea, debe ser que
2: Esto es casi como ir al psicólogo, ¿no?
1: Sí,
2: para ti.
1: Para mí sí. Es un esfuerzo mental que hago en hablar contigo. Porque es un esfuerzo mental.
2: Me cuesta a mí estar conmigo a veces.
1: Claro, entonces cuando llego a casa, pues llego...
2: A veces yo me acuesto y digo, menos mal que voy a dormir y voy a estar... Sí. Me voy a ir un poco de la cabeza de este tronco.
1: Pues
2: porque
1: imagínate,
2: no me aguanto
1: en mi caso, ¿no? Porque si tú no aguantas, yo te tengo que aguantar a ti. Entonces cuando llego a casa, todo este cansancio mental...
2: Mi hijo, que tiene 8 años, ha intentado ir a la mili 3 veces ya para irse. Y digo, si no hay mili, bueno, yo me quiero ir ya a la mili.
1: A voluntario, a la Armada.
2: Sí, sí.
1: Pues eso. Oye, ¿sabes que la Armada ha comprado drones, tío? Estamos ya a lo último.
2: Bueno, Mirta dice... Lógicamente... Pero hombre, lógicamente primero el pelo. Sí. Champú. Luego lo quito. Coloco la crema del pelo, el suavizante. Y lo dejo actuar mientras me lavo el cuerpo con jabón.
1: Bien.
2: Listo. Chorro de agua para quitar todo. Tardo un poco porque seco la bañera mientras estoy dentro de la bañera.
1: Bueno, yo eso no lo hago, ¿eh? Ya me lo digo. Yo, como tengo la ducha arriba y todo se va por me seco, salgo y ya está. Ya el que le toque limpiar el cuarto baño, que a veces es a mí, a veces a otro u otra,
2: que apechugue.
1: Yo eso es demasiado, ¿no?
2: Yo le dejo a la naturaleza el que evapore el agua. ¿Sabes?
1: Sí, claro. Que es así.
2: Y el aceite de coco resulta que es más común de lo que creemos, porque Lorena nos dice, buenas noches, pues mi cuidado diario en la ducha es después de lavar el cuerpo, cabello, hidrato con aceite de monoi de coco. De monoi de coco de Vichy Rocher, tío. Esos son 40 pavos, pues en el mercado no te venden aceite de coco, que ya me he enterado. Y el cuerpo va de maravilla, y cuando ya salgo de la ducha embarro mi piel facial con aceite de coco de cocinar de... Ah, vale, aceite de coco de cocinar del Mercadona.
1: Pero,
2: o sea,
1: ¿el otro aceite dónde se lo echan?
2: Dos aceites de coco, en el pelo, y este en el cuerpo. Dice...
1: Que nos mande una foto cuando se unta el aceite.
2: No, no queremos.
1: Es para ver cómo se hace.
2: No, pues,
1: es meramente científico.
2: Pues coge con una mano y te lo echas en el cuerpo.
1: Sí, pero no sabemos si hay que decirte.
2: O lo tiras al aire y corres para él, ¡fla!
1: De arriba abajo, de abajo arriba, no sé.
2: De todas formas.
1: Tendrá sus rutinas.
2: Pero escúchame, eso es peligro.
1: ¿Y si te lo untas mal?
2: ¿Y si te abraza alguien de pronto fuerte? Y está todavía eso húmedo, sales para arriba.
1: Sí, despedido.
2: Despedido, es peligrosísimo. Bueno, así que tiene dos tipos de aceite de coco.
1: Bien, bien.
2: Que no sé, supongo que uno será mejor que otro, claro.
1: Hombre, porque el pH del pelo no es el mismo que el de la piel, que no te enteras, contreras.
2: Había y también es gaditana, cuidado.
1: Había un profesor en Microle que se llamaba Contreras.
2: Sí, y que le decían no te enteras Contreras.
1: No, yo, ¿de dónde viene eso no te enteras Contreras?
2: Ni puñetera idea, pero cuidado porque hay un girito.
1: ¿Qué?
2: Porque Lorena
1: sí.
2: Dice al final, un besazo desde Cádiz, una gaditana. ¿Estamos hablando de que a lo mejor el movidón del aceite de coco es principalmente en Cádiz?
1: ¿Estamos hablando de que las amigas de la de antes,
2: Claudia,
1: Claudia están escribiendo también?
2: No, porque Lorena ya había escrito antes.
1: Ah, vale.
2: Muchas veces. O sea que a lo mejor son amigas, pero es
1: pero residentes en Sevilla.
2: Además, en Cádiz hay mucha gente. No es un grupo de amigas tan grande. Soy amigo de todas las mujeres de Cádiz, pues.
1: Yo
2: no.
1: Me jubilaré en Cádiz.
2: Sí, ¿no?
1: Seguro.
2: Vale, vale. ¿Tú no? ¿Y no en Nueva York? Yo no me jubilaré en Cádiz. No tengo nada en contra de Cádiz, pero tampoco.
1: Oye, ¿y por qué has dicho Aitana antes?
2: ¿Eh?
1: ¿Por qué has dicho Aitana?
2: Yo he dicho Aitana.
1: Sí. ¿Se llama Aitana, la amiga de Claudia? ¿O la caditana nueva?
2: No.
1: ¿Qué, cómo se llama?
2: La amiga de Claudia, yo qué sé. Ella ha dicho.
1: No, la que ha escrito de Cádiz.
2: Lorena. Pero no es amiga de Claudia.
1: Ya lo sé, lo sé, lo sé.
2: Es que si empezamos a confundir, a ver si ahora Claudia va a tener que hacerle regalos por el cumpleaños de Lorena. Ni se conocen.
1: No, es que.
2: Ahora, el regalo está claro: aceite de coco. Para una y para otra.
1: Es que yo te he escuchado decir Aitana y yo estaba ya preparado porque creía que Aitana también usaba el aceite de coco en su cuerpo o en su pelo.
3: Así fue como lo conocí.
2: El aceite de coco.
1: Y yo tenía preparado ya el corte. Y todo para que esto pareciera que está guionizado desde el principio. Sí. Pero no sirve de
2: nada. Vale,
1: manera.
2: Nos confirma Lorena que no las conoce, ¿vale? No conoce a Claudia ni sus amigas. Eso no significa que les caiga mal. Simplemente hay gente que conoces y gente que no conoces.
1: Bien, bien.
2: ¿Conoces a Juan Carlos? Pues no.
1: ¿En qué parte de Cádiz? Pregúntale a Claudia de dónde es, de qué parte de Cádiz, y pregúntale a Lorena de dónde es.
2: ¿Pero qué pasa? ¿Qué quieres? ¿Que se conozca?
1: No, lo mismo, viven en la misma calle y...
2: No pueden vivir en la misma calle porque ahora mismo Claudia trabaja en Málaga y yo supongo que residirá en Málaga.
1: ¿Cómo sabes tantas cosas de Claudia?
2: Porque si trabaja en Málaga, tronco, no se va a ir todos los días a Cádiz.
1: No, no, pero hombre, tendrá casa en Cádiz suya de toda la vida si es de Cádiz.
2: Bueno, a lo mejor
1: pero
2: se han venido
1: todos. No te importa
2: todos.
1: Para yo salir de dudas.
2: Sí, ya te estarán escuchando. ¿Para qué quieres que lo repita?
1: Eres igual que alguien que conozco. Que
2: vale, Claudia dice que es del Campo del Sur.
1: Sí, Cádiz está en el sur, vale.
2: Campo del Sur.
1: Y hay campos, pero concretamente...
2: Pues se llamará así el barrio.
1: Ah, que se llama Campos del Sur, perdón. Vale.
2: Tío, con lo bien que... Íbamos fino,
1: sí, el programa iba bien hoy.
2: Pero ha doblado, ha volcado. Eso pasa mucho en Fórmula 1. ¿Vale? Y en este programa. Y Lorena dice...
1: Bueno, los de Fórmula 1 no vuelcan, se estrellan.
2: Se pegan piñazos gordos, sí. Resbalábamos. No creo, no
1: ostras,
2: creo que
1: sea... Ostras, tío, qué sitio más raro, Punta del Sur.
2: Ah, no. Lorena dice que es de Tarifa.
1: Ah, de Tarifa. Ojo, qué gran sitio, Tarifa.
2: Tarifa.
1: Esa duna.
2: Oh.
1: La duna de Tarifa.
2: Sí.
1: Ay, qué bien.
2: Ahí perdí yo unas chanclas.
1: Yo tenía un amigo que cuando llegaba a la duna se quitaba el bañador y iba en pelotas gritando, soy libre hasta el agua.
2: Hasta que lo detuvieron, claro.
1: No, no. Siempre lo hacía.
2: Detención.
1: No, es que no eres libre en Málaga, tío. ¿Por qué tienes que dar este espectáculo?
2: No sé. Tan lamentable, además, ¿no?
1: Le daba rollo libertad, el Tarifa. Es verdad esto, ¿eh? No me lo estoy inventando.
2: No, no, no. Si yo me lo creo perfectamente.
1: Te juro que eso es verdad.
2: De hecho, si me pongo a pensar, hasta soy capaz de sacar quién era.
1: No, no. ¿No? No lo conoce. Bueno, no sé si lo conoce.
2: Yo conozco a mucha gente. Conozco, por ejemplo, a Lorena y a Claudia. ¿Y tú no?
1: El hermano de una exnovia.
2: Ah, entonces no lo conozco.
1: ¿Ves?
2: Y tampoco tengo muchas ganas.
1: Vale.
2: No por nada, no me cae mal, pero no lo conozco.
1: Sí, sí.
2: Yo he llegado ya a un punto en mi vida que...
1: ¿No quieres conocer a nadie
2: más? No, no es que no quiera conocer. Es que, por ejemplo, me cuesta mucho trabajo aprenderme los nombres.
1: Uh-huh.
2: Bueno, eso me ha pasado siempre. Pero que yo creo que hay un número ya de gente... Cuando ya llega a un número, ya tu cuerpo dice, bueno, ya está, ¿no? Tampoco hace falta conocer a muchas más.
1: Vale, tío, no te enfades, ¿eh?
2: No, no, es que, tío, es que estoy hablando mucho porque veo que tu cerebro está...
1: Nueva York,
2: tengo que contarlo de Nueva York.
1: ¿Yo por qué?
2: Si porque alguna cosa dirá del Nueva York.
1: Que no.
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1: Bueno, recta final, 15 minutos y chapamos aquí más o menos.
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1: Le toca a Orozco. ¿Tú lo conozco? Sí, de toda la vida no.
2: No, hombre, no.
1: Ahora sí que ha volcado esto.
2: Sí, sí, sí.

0: casi las 12 menos 10.
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3: Tendríamos que hablar un programa.
0: Dime.
3: Sobre. ¿Cómo se dice? Las frases motivacionales. Pero como la que te voy a leer ahora, que me ha saltado y me ha hecho gracia, ¿vale? O sea, no de las típicas de persevera y no sé qué.
0: Espera, espera, que yo tengo una antes, que es que la leí ayer, pero es un meme.
3: A ver si es la misma.
0: Dice Paco que el niño dice que no puede más con esta existencia superior que le desborda en el universo infinito y que está muy deprimido. Dice, ven, dile que se venga conmigo a cavar zanja. Dice, no, dice que ya se le ha pasado todo. Ha sido un susto.
3: Pero yo lo que digo es, son frases motivacionales, ¿no? Por ejemplo, buscamos una sintonía chula para eso y no, ahora no, porque solo voy a leer una. Pero podríamos hacer una de frases motivacionales inventadas o modificadas de las que ya existen. Por ejemplo, esta: el primer paso para sanar es aceptar que la otra persona es imbécil y que no se le va a quitar nunca.
0: Qué mola, tío.
3: ¿Vale? Ese lo vamos a hacer un día. Frases motivacionales. Pero hoy era el tema de las duchas, ¿vale? Eva dice, mi rutina es lavar la mampara mientras me ducho. ¿Qué dice Eva, por favor? Me meto con el limpiacristales y todo, y mientras me hace efecto la mascarilla del pelo le doy una pasada a los cristales. Optimización del tiempo.
0: Pero ya, pero si se sigue duchando se vuelven a mojar.
3: Pues
0: eso es optimización del tiempo perdido.
3: Y otro que optimiza es Santi, que dice, yo aprovecho la ducha para lavarme los dientes. Sé que hay gente que lo odia y dice que es una guarrería,
0: no. Pero
3: a mí me parece el invento del siglo.
0: Hombre, sí.
3: Escupes ahí mismo, te aclaras la boca con el chorro y sales con todo el mantenimiento hecho. Claro, y el cambio de aceite de coco.
0: Bueno, mientras no te laves otras cosas, así bien, ¿no? Pero sí, bueno, sí, da igual. O sea, quiero decir, hay partes muchas más sucias que se limpian en una ducha, ¿no?
3: Sí.
0: ¿Qué más da la boca?
3: No, lo que pasa es que el agua caliente dentro de la boca es un poco molesto. Pero bueno, puedes hacerlo al principio, que todavía no ha salido el agua caliente, y así aprovecha. Marina dice, yo tengo un cubo de fregar dentro del plato de ducha.
0: Porque mientras
3: sale el agua fría al principio, la recojo ahí para luego regar las plantas o para fregar.
0: Joder.
3: En cuanto sale caliente, quito el cubo y ya entro yo.
0: Eso sí que es optimizar. Yo, vale, sí.
3: ¿Qué pasa?
0: No, yo lo máximo que hago es que tengo un aire acondicionado que no tiene salida y entonces tengo una jarra que
3: las gotitas
0: del agua esa destilada que suelta el aire.
3: ¿Y eso es bueno para las plantas?
0: Sí, porque es agua destilada.
3: Pero entonces no le da nada. Si es destilada, no tiene ningún nutriente.
0: Es agua mineral.
3: Pero que no tiene nutrientes.
0: No es potable, a lo mejor, porque no. Pero para las plantas sí. De hecho, recomiendan que se eche a las plantas. No sé, yo se la he hecho. A mí no se me ha muerto ninguna.
3: Ya, porque son de plástico, tío. Que nadie te lo quiere decir. Que llevamos cambiando tus plantas por plantas de plástico desde hace más de 10 años, ¿vale? Entre tu mujer y yo. Para que no te dé, como eres tan sentido con tus cosas.
0: La depresión. Bueno, pues. Bueno, eso es.
3: Luis.
0: ¿Más? ¿Hay más?
3: Sí, Luis dice, yo uso una de esas esponjas que son como una red de pescar hecha un gurruño.
0: Sí,
3: me enjabono tanto que parezco el muñeco de Michelin hecho de espuma.
0: Es que leí el otro día que tampoco son buenas las esponjas.
3: No, aquí no es bueno nada, ya
0: porque
3: verás.
0: Dicen que si no las secas bien después de la ducha, crean moho y tal, y que eso es insano. Digo, joder, entonces ya... Dejar de descubrir cosas, porque al final nos vamos a duchar frotándonos unos contra otros.
3: Sí, o con una piedra.
0: Exacto.
3: Sabes, una piedra, y entonces ya, claro, te raspas.
0: Más que hacen investigar, y esto al final llega un punto que dices tú, entonces, ¿qué hacemos? Y te enfadas, claro, es que te
3: normal,
0: enfadas.
3: Normal.
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0: Bueno, esto se acaba, ¿eh? Va Amaral a casi cerrar el programa hoy.

0: Margaritas.
1: Los pecos.
0: Amaral.
1: Ah, Amaral. ¿Tú te acuerdas? Eso ha prescrito ya. ¿Tú te acuerdas cuando firmé autógrafos como bajista de Amaral?
0: Ah, no me acuerdo.
1: Sí, en Belén, Málaga.
0: ¿Ah, sí?
1: Sí, estábamos allí y claro, ellos firmaban autógrafos y como yo estaba allí sentado también, me miraban hasta que yo empecé a decir, no, yo soy el bajista. Primero dos o tres, luego ya me dio cosa.
0: ¿En serio?
1: Sí.
0: Hasta no me acuerdo de eso. Toda la noche en la calle, Eva y Juan Amaral.

0: deciros hasta mañana con todo el dolor y toda la pena, porque Carmen ya nos está diciendo por WhatsApp, venga,
1: qué prisa tiene, de verdad, que
0: estoy aquí preparado.
1: Por Dios, así no podemos trabajar.
0: Carmen está en Cádiz también,
1: sí.
0: Otra gran...
1: Habrá que preguntarle por el aceite de coco.
0: También. Porque allí parece que el aceite de coco...
1: Que, no, pero parece que es bastante generalizado.
0: Está extendido.
1: Vamos, que voy a ir a buscar en casa, que igual hay. Dos cosas rápidas. Una última, que no me la quiero dejar,
0: alguien,
1: de Belén.
0: Si hay alguien en casa, por favor, que me diga si tenemos aceite de coco, sí, para el cuerpo, importante, o el pelo.
1: Para el pelo, en fin. Dice Belén, yo tengo un toque tremendo con las etiquetas de los botes. Todos los botes de champú y gel tienen que estar alineados mirando hacia el frente. Si mi pareja mueve uno un milímetro, no me puedo concentrar.
0: ¿Vale? Eso es un tocazo, eso sí. Es un toque bien dado.
1: Y por último, otra frase motivacional, sí, para... Sí. Os vamos a dejar esta noche.
0: Te pongo música motivacional.
1: Hombre, si encuentras, así, te lo agradezco, tío.
0: Yo qué sé, no sé, a ver, por ejemplo, ver, esta.
1: Va a salir una trompeta.
0: No, no.
1: ¿Qué tal, amigos del Fiesta?
0: El coach de la motivación, JJ Blanes.
1: ¿Cómo estamos? ¿Qué llevas puesto?
0: Motivarte y se tiene que dar prisa porque David de María espera.
1: Pues vamos allá. Un aplauso a todos los que se acuerdan el teléfono fijo de cuando eran pequeños, pero no se acuerdan de la contraseña que pusieron ayer. Ustedes son de los míos. Hoy nos
0: salimos del Fiesta. Hasta mañana a todos. JJ, hasta mañana.
1: Adiós.
0: Eduardo Martín, hasta mañana. Gracias por haber estado ahí las dos últimas horas en el Fiesta y sobre todo con nosotros, con Hoy No Salimos. Mañana puede ser. Tenemos que cerrar por la mañana su intervención. Vuelva Puri Vicente, ya sabéis, con su nueva sección Sin Páginas en Blanco, que nos va a recomendar cada semana un libro para leer. Sabes que España es uno de los países de Europa donde más ha subido la lectura y donde más se lee ahora, ¿eh? Y además la gente joven, cuidado.
1: ¡Cuidado! Es que ir al cine está carísimo ahora. Así que en vez de esperarte a la película, pues tener el libro.
0: Puede ser. Adiós, adiós, adiós.
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0: He guardado el corazón. David de María cierra el Hoy No Salimos de este 7 de septiembre. Carmen Benítez, toda vuestra.

0: las 6.
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3: Buenos días, Andalucía. Feliz martes a todo el mundo. Vamos a por el segundo día de la semana laboral. Una semana de vuelta a la normalidad para muchos.
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3: Y de disfrute para todos, que para eso está Canal Fiesta. Buenos días del Pelao con el 2 de esta semana en nuestro Top 50. Este es Melendi con Veneno y Arena.
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en Marbella y en Algeciras a lo largo de esta próxima hora. Y por aquí nubes, pues la verdad es que no las veo destacables, solamente, como te digo, algunas nubes altas de estas que no revisten especial preocupación. Tenemos que hablar de 26 grados en Linares, tenemos 24 grados en Huelva, 24 en Almería. El termómetro en Sevilla está marcando 23 a esta hora, así que cuéntame, ¿tú dónde estás? ¿A dónde te diriges? ¿Qué tiempo tienes? ¿Qué marca el termómetro de tu coche? 616-182-182. Y mientras tú llegas, vamos a recibir con todo el cariño que se merece y que le tenemos al gran Fran Perea. El hombre invisible es el disco que contiene Bala Perdida.

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1: Hola, buenos días desde Canal Fiesta. Abrazo del pelao. En el WhatsApp te espero. Te recuerdo cuál es.
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1: Dime buenos días por aquí. Hola, ¿qué tal?
2: Buenos días, pelao. Soy Floren de Bormujo.
1: Hola, amigo.
2: Venga, vamos por la semanita.
1: Sí.
2: Ponme el número uno esta semana de Canal Fiesta Radio, Antonio José.
1: Uh-huh.
2: Venga, un saludo para todo el equipo de Canal Fiesta Radio. Venga, vamos por la semanita, Andalucía.
1: ¡Vamos! Abrazo, amigo. 616-182-182. Sí, señor. Ya has escuchado a Melendi desde el 2 y nos vamos a lo más alto. Este es el número uno esta semana. La canción de nuestro baile de Antonio José.

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de fiesta, Santo Santo, canción mítica de Sopra Contrariar con Gloria Estefan. Y ahora, una canción que también conoces y has cantado un millón de veces junto con Nek. Ahora lo haces con Sergio Dalma, que la ha versionado en su Ritorno a Vía Dalma. Es Para Ti Sería.

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1: Hola, feliz día desde Canal Fiesta Radio. Hola desde Granada y para todo el planeta. Por aquí.
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1: Hola.
2: Buenos días, buenos días.
1: ¿Qué tal?
2: Soy Fabiola desde Granada y os mando este mensaje del trabajo para pediros que pongáis Ven y Báilame de Guido Toledano.
1: Vale. Por favor. Sí, claro que sí, por supuesto. Muchas gracias por tu mensaje desde Granada. Besote 616-182-182. Claro que sí, está gustando también esta nueva canción de Guille Toledano, que por cierto, te encuentras en la lista de candidatos a entrar al Top 50. La nueva se llama Ven y Báilame.

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0: Mena desde Málaga para el mundo, junto con Rocco Hunt, A un paso de la luna, y desde Granada y para el mundo también, tu amigo El Pelao. Gracias por estar ahí conmigo, ahora conociendo el 8 del Top 50 esta semana, que es...
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0: El de esta colaboración, que es una de las canciones de este verano, la de Lucho RK con Lola Índigo en El Bachatón de la L.

tú no lamentes haberte ido de Canal Fiesta. No te vaya de Canal Fiesta, que no vale la pena, de verdad, ya te lo digo yo. Llega Sebastián Yatra con Silvestre Dangond enseguida, pero primero, Fangoria. Nos acercan un poquito más a las 7 en punto, hora en la que repasamos la información del tiempo, actualizamos temperaturas y te escuchamos a ti. Llegamos un poco más cerca de ese punto, como te digo, con esto. ¡Me voy!

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4: Veamos cómo está el tiempo a esta hora en Andalucía y te cuento que el cielo está despejado mayoritariamente en casi toda la región. Excepción, a lo largo de la próxima hora se prevé cubierto el cielo en Algeciras. Como buena noticia te puedo comentar que a lo largo de la siguiente hora, a partir de las 8, esas nubes se van a convertir en niebla y un poquito más adelante, a partir de las 10, ya van a desaparecer. Ya va a estar también el cielo despejado en Algeciras, así que, bueno, a disfrutarlo, ¿vale? 616-182-182, como siempre, el WhatsApp, donde te esperamos, donde tú nos puedes contar qué temperatura tienes, qué tienes en lo meteorológico en tu zona, o si hay algo importante sobre el tráfico que contarnos, pues también es interesante, ¿vale? Para conductores, para todo el mundo. Buenos días desde el Fiesta, abrazo del pelado desde Granada, presentándote al barrio, está en el 30 esta semana, en el top 50 con esto. Este es el peliculón.

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1: Viernes de fiesta, hola desde Granada, hola Andalucía y hola mundo. En internet esperamos también, además de la FM y además de la TDT. Acuérdate, canalfiestaradio.es, y te descargas la aplicación también si quieres. Y no puedes decir que no lo tienes fácil para escucharnos. Buenos días, desde el WhatsApp que ya conoces, pero que te recuerdo.
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1: Buenos días. Hola.
2: Buenos días, pelado. Venga, aquí el Taramilla de Cortegana. Venga, vamos a echar hoy el martes, un ratito nada más hoy. Que hoy tenemos un evento muy grande aquí en Cortegana.
1: Sí.
2: Aparte de la patrona, hoy sale la Vuelta Ciclista.
1: Sí.
2: Vamos a ver esas máquinas de los pedales. Venga, pues ponme para ahí lo que te parezca.
1: Muy bien, pues un abrazo fuerte, gracias por tu mensaje.
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1: Hombre, y esto yo lo veo claro, ¿no? No sé tú cómo lo ves, pero yo creo que esto requiere la bicicleta, ¿no? Carlos, ¡viva!

bicicleta, absolutamente mítica canción de Carlos Vives y Shakira. Y ahora te vas a venir conmigo al disco Nexo, de un señor llamado Neil Moliner. Canción que se llama Me acuerdo de ti.

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1: El castillo más grande del mundo está en Praga y ocupa el equivalente a 7 campos de fútbol.
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0: Leire Martínez, cabeza de ratón en Canal Fiesta. ¿Y sabes qué hora es? ¡Te lo digo!
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0: Y contigo también. Buenos días en el 616-182182. Dime hola. Díselo.

Quien quiera eso, cuéntame qué es lo que te apetece escuchar. ¿Qué crees que debería sonar en la radio ahora mismo? Mientras tú llegas, yo te doy los buenos días a ti, y a ti, y a ti, y a ti, a ti. Que este verano ha vuelto a romper una sombrilla por darle vueltas en la arena. Cuando le da vueltas, tienes que tener en cuenta que se tranca y todo ese dobla. Y buenos días también a ti, que te gustaría saber por qué hay alguna gente que es tan marrana en los aseos públicos. Serán así en su casa. Y buenos días también a ti, que todavía no has perdido la esperanza de ser capaz algún día de tu vida de llegar a distinguir a los chichos de los chunguitos. Buenos días a todos.

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1: Buenos días a todo el mundo desde el Fiesta. Hola desde Granada. Hola desde la radio de la vitamina F. En el 616182182. ¿Cómo que lo he dicho muy rápido? No pasa nada, ahí va otra vez.
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1: Abrazo a Mariana, por ejemplo, que me saluda desde Aljaraque. Sé que le gustan todas las canciones. Muy bien, gracias. Y te tengo también a ti por aquí. Hola.
2: Buenos días, Andalucía.
1: Buenos días.
2: Mira, Juan Pablo, yo digo gracias a ti, que todos los días nos dices gracias. Sí. Que yo no sé de dónde sacará esos inventos.
1: No, buenos
2: esos
1: días.
2: Pensamientos de gracia al que se come la nucilla con herdeo, por ejemplo.
1: Por ejemplo, por ejemplo.
2: Venga, un beso, vamos a por el martes y caminito del trabajo, como todos los días, con Canal Sur Fiesta. Dale a la ruleta y que salga la que quiera.
1: Venga.
2: Venga, a tu elección.
1: Muy bien, a elección de la ruleta, marchando, ahí vamos. 3, 2, 1.
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1: Y buenos días a todo el mundo que se come la nocilla con el dedo. ¡Abrazo! Gracias por estar ahí. Buenos días con Eve Clan. Esta es su Carolina. Una de las canciones más cantables de la historia de la lengua española. Estamos todos de acuerdo, ¿no? ¿Alguien discrepa? Nadie, ¿verdad? Ya me parecía a mí. Dale, dale volumen a esto, venga.

buenos días, Andalucía, con alegría y con toda la energía del mundo, porque ¿sabes qué? Que hoy es tu día. No me digas que no lo sabías. Ay, madre, menos mal que estoy aquí. Lo suficiente todavía como para decir esto ya va en declive, va en decadencia. Ya tiene una canción entre los candidatos. Manuel Carrasco quiere entrar en lista con A la sombra de una higuera, pero todavía sigue con esto en La niña bonita, en el 15 esta semana. Oh, si pudiera.

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1: Los anillos de Saturno son principalmente trozos de hielo y los hay del tamaño de canicas y del tamaño de edificios.
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0: Menudo dúo. Antonio Orozco y Juanes llegará en el Fiesta. Enseguida llega Bisbal y llegas tú por aquí.
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3: Eso es, ahí te escucho. Hola.
4: Buenos días, pelao. Buenos días, Andalucía.
3: Buenos
4: días. Vamos por el martes.
3: Venga.
4: Aquí en Málaga hoy es fiesta. Uh-huh. Efectivo. Es la Virgen de la Victoria, me parece.
3: Victoria. Sí.
4: Tenemos 24 graditos. Y nada. Ponme la graciosa. Un besito.
3: Besito.

0: entre los 10 primeros.
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0: La graciosa, Quevedo y Elvis Crespo en el Fiesta. Donde suena ahora mismo también el artista barcelonés que después de No lo sé ni yo, sigue editando sencillos. Esto es En unos años. Mira qué bueno.

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1: El Spinosaurus era incluso más grande que el T-Rex y podía nadar. Fue el primer dinosaurio semiacuático descubierto.
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tal fiesta? He sido Vanessa Martín y estamos llegando a las 8. Te recuerdo que a esa hora actualizamos la información del tiempo, como siempre. Y hablando del tiempo, vamos a ver qué tal suena el clima tropical en Canal Fiesta con Dani Fernández, uno de los mayores éxitos hasta el momento en su carrera.

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5: Mirando el mapa del tiempo de la Agencia Estatal de Meteorología, nos encontramos, como ya teníamos previsto, que en Algeciras el cielo cubierto pasa a ser niebla. De momento es lo que tenemos, pero un poquito más tarde, en una horita o dos, se va a ir disipando, ¿vale? Vais a tener cielo despejado por allí también, igual que en el resto de Andalucía. Así que, bueno, pues a disfrutar de ese día, que hoy va a ser bastante templado. Vamos a tener ya a lo largo de la próxima hora 24 grados en Lucena y en Estepa. Va a marcar el termómetro 22 en Sevilla, en Jerez de la Frontera, marcará 17 en Baza, 26 en Jaén. Si tú quieres contarme en el 616-182-182, que es lo que marca tu termómetro, como siempre, ya sabes que eres recibido, pero vamos, más que bien. Mientras tú llegas, José Antonio Pedrosa nos cuenta cómo está el tráfico en la región. Buenos días.
6: ¿Qué tal? Muy buenos días. Pues arrancamos la mañana de martes ya con tranquilidad en la mayoría de carreteras andaluzas. Eso sí, se complican esos puntos habituales. La entrada a Sevilla con tráfico lentificado ya en la zona de Tomares, en esa A49, como decía, de entrada a la capital andaluza, al mismo tiempo que también algo de dificultad en Cádiz, en la A7, ya en la zona de San Roque y Guadacorte, en este caso sentido Soto Grande, y también en Málaga, en esta misma autovía 7, en Calahonda, pero ya de entrada a Marbella. Al margen de ello, en el resto de carreteras, prima la tranquilidad.
5: Gracias, buenos días, esto sigue
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1: Contigo también, claro, porque te escuchamos cada mañana por aquí.
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1: En nuestro WhatsApp, 616-182-182. Facilito. Cuéntanos qué te apetece escuchar en la radio, cuéntanos a quién quieres decirle buenos días. Yo os voy a decir buenos días, por ejemplo, a José y a Javier, que vais ahí a la romería de la Reina de los Ángeles en Alájar, Huelva. Todos los que estáis por allí, buenos días. Gracias por escuchar el Fiesta. Abrazo fuerte. Y te tengo también por aquí a ti. Hola.
2: Buenos días, Juan Pablo.
1: Hola, amigo.
2: Buenos días, Andalucía. Bueno, mira, ayer tomé una foto chula. Te la voy a mandar.
1: Ya la veo.
2: Y mira, ahora que estás ahí por Sudamérica... se me ocurrió una canción viendo la foto, ahora la verás entera. Ponme a Maná, ¿vale?
1: Vale.
2: Mariposa traicionera.
1: Eso es.
2: Pero vamos, esta se estaba pegando un hinchón de hierbabuena que no veas. Buenos días.
1: Bueno, yo se refiere a la foto que me ha enviado, que es una foto de una mariposa, que efectivamente está aquí en la hierbabuena, hierbabuena en flor, por cierto. Y sí, ahí está, pegándose un festín la mariposa. Muy bien. Claro, y lo que pega es escuchar algo tan mítico como la mariposa traicionera. Desde México, Maná. En la radio de la Vitamina F, Canal Fiesta Radio. Acuérdate de que te espero por aquí.
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así suena el Fiesta. Buenos días, Andalucía. Y ahora llega un artista que, bueno, mucha gente sintió que Operación Triunfo se quedó un poquito huérfano sin ella. Consiguió el cariño de todo el público, a pesar de que, bueno, pues llegó el momento de su expulsión. Y la buena noticia ha venido ahora con su nueva canción, otra más. Hablamos de Denna desde Granada. Con algo que me parece un cañón. Y a ti te lo va a parecer también. Escucha, escucha, todos para mí en Canal Fiesta, pero escúchalo fuerte, ¿eh? ¡Dale!

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2: Si contaras hasta un millón sin parar, tardarías unos 11 días.
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0: 50 Esdrújula de Pablo López. Vuelve a sonar, siempre vuelve a sonar Pablo López en la radio de la Vitamina F, donde enseguida te están esperando gente como Merche o Antoñito Molina, entre otros. Y nosotros te estamos esperando a ti aquí.
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0: Buenos días, Andalucía. Hola, ¿sabes qué hora es? Sí.
1: Súbeme la radio, que está mi canción. Canal Fiesta desde Granada, con Juan Pablo Jiménez.
0: Pensaba que te iba a decir la hora. Si ya tiene el móvil, paso. Que lo saca, mira la hora, lo vuelve a guardar y no te has quedado con la hora que era. Es hora de subir la radio, Andalucía. Buenos días, mundo. Hola, por ejemplo, a ti, que esta noche has pegado un brinco porque soñabas que te caías. Y buenos días también a ti, que tienes que convivir con alguien que cada vez que cocina deja a su alrededor un sembrado, un campo de batalla, ollas, sartenes, cubiertos, utensilios. Oye, en vez de ir lavando lo que va usando, ¿no? A medida que lo va usando. Y buenos días también a ti, que te quedabas sitiado en el sofá sin poder pisar el suelo cada vez que tu madre fregaba, ¿eh? Ahora te lo hace a ti tu pareja. Hola a todos. Hola desde la radio de la vitamina F con Analisa. Esto es Sinceramente. ¿Cuándo? Y te espero en el 616-182182. Te escucho enseguida.

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1: Buenos días, Andalucía, desde el 616-182-182. Hola, mundo.
0: Juan Pablo Jiménez en Canal Fiesta.
1: Y tú. Hola.
2: Buenos días con alegría.
1: Eso.
2: Hoy estoy en el trabajo con mi madre y ya queda poquito para ir al cole.
1: Sí.
2: Entonces quiero que me pongan la canción, una canción de Antoñito Molina, vale. Y que le dé mucho saludo a mi padre que está trabajando.
1: Vale.
2: Por cierto, soy Chloe.
1: Muy bien, Chloe. Pues un besote y un abrazo para tu padre, está trabajando también. Y para tu mamá y para todo el mundo. Gracias por vuestro mensaje. Repito el WhatsApp.
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1: Y nos vamos con Antoñito Molina desde el 27.
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1: Imparable.

nadie te para tampoco, porque has puesto Canal Fiesta y ya está, ya estás vitaminado y has recargado batería para todo el día. Así que con alegría y con energía. Vamos a Andalucía, vamos a por el martes. Con una canción que ya deberías tener en tu lista de favoritas. Y si no, ya me voy a encargar yo de que así sea. Aquí tienes México.

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1: El cachalote puede sumergirse hasta 2 kilómetros de profundidad y aguantar sin respirar más de 90 minutos.
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0: ¡Buenos días, Andalucía y mundo! ¡Hola por aquí!
2: ¡Buenos días con alegría! ¡Hola! Soy Rocío Machado de Huelva. Y aquí vamos para el Currele, que soy una de las pocas pringadas, creo yo, que he trabajado hoy. Porque en Huelva fiesta por la Virgen de las Cintas. Y como yo trabajo en un pueblo, pues es la que tengo que pringar, porque no hay nadie en la calle a estas horas de la mañana.
0: Ya. Yeah.
2: La gente está descansando y aprovechando los últimos días de vacaciones.
0: Ánimo.
2: Bueno, ponme algo, yo te voy a pedir de capo.
0: Sí.
2: Es que me encanta.
0: Yeah.
2: Así que eso. Vamos a por el martes.
0: Vamos, vamos. Con qué bonito te queda el mar, por ejemplo. Mejor que la oficina te queda, ¿eh? Por lo que sea. Capo y Quevedo en Canal Fiesta.

0: desde el 12 del Top 50 esta semana ha vuelto Mónica Naranjo con Puzzles.
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0: Y suena en el Fiesta. Si quieres.

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1: Si pudiéramos viajar directamente a la Luna en avión, tardaríamos 16 días volando sin parar.
2: Y estamos llegando a las 9 en punto. Te contamos cómo sigue el tiempo enseguida, pero... 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
3: Mirando al mapa del cielo andaluz de la Agencia Estatal de Meteorología para contarte cómo está el asunto y tal y como te venimos contando a lo largo de esta mañana y como era de esperar, pues va a estar despejado, ¿vale? Solamente queda algo de brumas en Algeciras prevista para esta hora, pero nada que no se vaya a ir disipando a lo largo de este tiempo y ya para a partir de las 10 vais a ver, como os vengo diciendo, en Algeciras también el cielo despejado. Alguna nubecilla, ¿vale? Estas nubes altas que hay, que van, que vienen, pero no nublado como tal, así que así es cómo va a estar la cosa, con 25 grados en Gergal y Almería, 24 grados en Isla Mayor, 25 en Sevilla, 25 en Huelva, va a marcar también 25 en Málaga el termómetro y 24 en Almadén de la Plata. Si tú quieres contarme qué tal está el asunto meteorológico en tu zona, ya sabes dónde hacerlo. 616-182-182. Mientras tanto, José Antonio Pedrosa nos actualiza la información del tráfico. Buenos días de nuevo.
4: ¿Qué tal? Muy buenos días. Pues hasta ahora complicada la entrada a Sevilla ya por la A49 con tráfico intenso prácticamente desde Camas hasta la zona ya de Bormujos, así que les pedimos especial precaución en ese punto. También dificultades en Málaga, en la A7 desde Calahondas, prácticamente hasta la zona ya de los Monteros, de entrada a Marbella, y también van a encontrar ligeras complicaciones en Almería, en esta misma carretera 7 ya en Balanegra, en este caso hacia Motril. Al margen de ello, en el resto de carreteras andaluzas se mantiene la tranquilidad.
3: Muy bien, gracias, seguimos.
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3: Hasta la zona VIP del Top 50, entre los 10 primeros, en concreto en el 6, Marta Santos. Me

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2: Buenos días, Juan Pablo. Hoy 8 de septiembre, quiero mandar un saludito y un te quiero grandísimo a mi mujer Paggy, que hoy es nuestro aniversario, ya hacemos 14 años, y darle las gracias por esa gran familia que hemos creado, mi José Antonio y mi Sacri, que son los más grandes que tengo en mi vida, y nada, desearos que paséis un buen día, y poco más, soy Tony de aquí de Elegido, venga, un saludo.
0: Un abrazo, Tony, gracias y muchas felicidades, ¿eh? Por tener cosas tan bonitas que celebrar en la vida. Vale, seguimos. Tengo por aquí también a Julia, que me da los buenos días. Buenos días para ti también. Gracias por estar ahí en fiesta, ¿eh? Solamente ficha. Ficha dice hola y ya está. Gracias. Desde Jaén tengo a Trini, que dice vamos a los buenos días guapísimos. A ver si se acaba ya esta calor. Porfa, Paulina Rubio, baila Casanova. Que tengáis una feliz semana de la Trini. Pues abrazo para la Trini también. Y a ti te espero también, ¿eh?
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3: ¡Andas a bailar! ¡Andas a
0: bailar! Esto suena a veranito, a muchos veranitos, de hace unos cuantos añitos, pero es una canción absolutamente eterna. ¡Baila Casanova en Canal Fiesta!

0: A ti se te perdona lo que haga falta, Pablo Alborán. Ahí estaba algo de mí en el Fiesta. Enseguida van a estar llegando por aquí, por ejemplo, Hugo Salazar y Álvaro Soler. Cada uno por su lado, no juntos, no te asustes. Y también suenas tú.
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1: Y también tú, sí, siempre, siempre aquí.
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1: Bien recibido, bien recibida, seas quien seas, hola a todo el mundo. Buenos días, por ejemplo, a ti, que hubo un día, una vez, en un tiempo pretérito en el que te pareció que un plazo de 10 años para pagar una hipoteca era muchísimo tiempo. Muchísimo, 10 años para pagar el piso, ¿qué me dices? Buenos días también a ti, que no has leído el cartel de esa puerta donde dice empujar y has tirado mientras todo el mundo se te quedaba mirando. Ánimo, ¿eh? Y buenos días también a ti, que cuando alguien dice, aunque parezca mentira, tú piensas...

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1: Hola, buenos días Andalucía desde el Fiesta, ¿cómo estamos? Cuéntame, cuéntame, por aquí.
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1: ¿Qué tal?
2: Buenos días Andalucía.
1: Hola.
2: Buenos días Canal Fiesta.
1: Buenos días.
2: Me gustaría que me pusiesen la canción del Maki, la de Quisiera parar el tiempo, si podría ser, por favor. Venga, un fuerte abrazo para todos los andaluces.
1: ¡Abrazo!

Andalucía, que está, como dice Mariló, casi media Andalucía de fiesta. Remedios, Nuria, Covadonga, Luz, Virtudes. Felicidades a casi media Andalucía, nos dice Mariló. Y nos pide para todas ellas, ¿A quién le importa?, de Alaska. Porque si no se para, se le para la razón. Y Fangoria, claro.

estamos. Ahora sí, ¿no? Ahora sí. Ahora sí despertamos, ¿a que sí? Claro, es que cómo va a ser lo mismo el día sin el fiesta que con el fiesta. Hombre, pues brindemos por ello.

claro que te ha gustado, hombre. ¿Qué quiénes son? Pues son Paula Cups y Juan Magán, que están en el top 50 con esto. Que se llama Brindemos.

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1: Buenos días desde el Fiesta, familia. Hola a todo el mundo desde Granada. Hola para toda Andalucía y el planeta y la humanidad, como dice nuestro himno.
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1: Claro, porque ya sabes que en internet tú nos puedes escuchar donde te dé la gana, no tienes excusa. Es que me voy a Dinamarca. Pues Dinamarca no la escucha. Dinamarca, claro. A donde tú quieras. Vamos a ver a quién tenemos por aquí. Hola, buenos días.
2: Buenos días, pelao.
1: ¿Qué tal?
2: Ya estoy por aquí. Ya le puedo poner mis canciones. Ahora es cuando me dice, ya te la he puesto. Pues entonces yo sé una que no me has puesto, La de Te Entiendo, la de Fey con Maluma. Venga, pónmela. Un besito, feliz martes. A por el martes.
1: ¡Vamos! Abrazo. Oye, muchas felicidades. Me cuenta Esther que ayer cumplió 24 años de ser mamá. Vamos, su hijo cumplió 24 años, básicamente. Gracias. Que nos decía el otro día que volvió su hijo a casa. ¡Muy bien! Tengo por aquí también a Estíbaliz que me dice, buenos días, pelado. Hoy hago 8 años de aniversario de bodas. Desearle un feliz día a mi marido David y darle las gracias por aguantarme 8 años y los que le quedan. Se ríe. Te quiero, bebé, dice. Hombre. Sí, la verdad que hay que reconocer que a veces todos tenemos nuestras manías, ¿no? Tenemos otras manías y, bueno, es mérito mutuo, ¿no? De nuestra pareja aguantar nuestras manías y viceversa también. De eso va un poquito también la relación. ¿Qué más? Hola, buenos días por aquí.
3: Buenos días, Juan Pablo, desde el Palo de la Frontera.
1: Hola.
3: Pues nada, a ver si me puedes poner una cancioncilla que no esté, como digo yo, muy escuchada, porque yo casi siempre pido las mismas porque son las que más así me gusta, pero bueno, ponme la que tú quieras, lo dejo en tu elección. Venga, buen día a todos los oyentes de Canal Fiesta. Un besito.
1: Besito.
3: Juan Pablo.
1: Abrazo, abrazo, muchas gracias. Vale, a ver, que no esté muy escuchada. ¿Sabes qué pasa? Que las canciones que ponemos aquí son tan buenas que es que ninguna puede decir que está muy escuchada.
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1: Pero mira, por ejemplo, yo me voy a decantar por el meneíto de Neil Moliner y Gerard.

así de pegadizo es ese meneito. Y qué buena colaboración, qué grata sorpresa, la de Manuel Carrasco y Juanes. Enseguida te va a hablar Carrasco de Gente Corriente, pero ahora escúchala. 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

0: ¿Y qué me dices de la gente corriente? ¿Por qué con Juanes?
1: Bueno, porque yo sabía que le iba a ir muy bien la canción cuando se la mandé y me dijo del tirón que la había encantado. Y bueno, somos dos personas teniendo una vida un tanto curiosa, un tanto especial, pero somos gente corriente y pasamos también por este tipo de sentimientos, ¿no? Y creo que ha sido un bombazo la canción, creo que es un bombazo, creo que ha quedado un montón de poderosa y estoy contento de que él, un artista tan grande y con tanta experiencia, me haya aceptado la invitación. Y además yo a él lo quiero mucho porque nos conocemos hace mucho tiempo y yo espero, porque ya me lo dice la gente, dice, no, esta canción es de mis preferidas, creo que va a ser una de las canciones preferidas del público.

0: un poquito de la historia que le contó el propio Manuel Carrasco a nuestro compañero José Antonio Domínguez este fin de semana. Seguimos escuchándote rápidamente, venga, que no nos queremos dejar a gente importante en el tintero como tú. Hola.
1: No, Juan Carlos, soy el Rudy Nara. Y es mi cumpleaños, cumple 11 años.
0: ¿Qué me dices?
1: Y quiere que me ponga la canción del bachatón del aire de Lola Índigo.
0: Vale.
1: Adiós, buen día.
0: ¡Buen día! Oye, pues muchísimas felicidades del equipo de la radio. ¿Sabes qué pasa? Me ha dicho Margarita que le hacía un montón de ilusión poner la canción hoy. La trae aquí bajo el brazo. Así que se la vamos a dejar, te la voy a poner a lo largo de la mañana, ¿vale? Sigue escuchando el Fiesta. Tengo por aquí también a Raquel desde Chiclana, que manda saludos a sus hijos Dylan y Ainhoa. Y dice que quiere dedicarles a Shakira. Con el Dai Dai. Con esto te digo yo hasta mañana. Abrazo del pelao y acuérdate, haz lo que te hace feliz, como por ejemplo escuchar el Fiesta, ¿vale? ¡Chao!

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6: Hasta luego, pelao. Mañana más, mañana a las 6 en punto, estamos escuchándote. ¿Qué tal? ¿Cómo está? En este martes festivo en muchísimos puntos de nuestra tierra y de fiesta siempre, aquí cada día, en la radio musical de Andalucía. ¿Qué tal? Bueno, tengo por aquí unos temas para alegrarnos la mañana de martes, estupendo. Con Ana Mena y Lola Índigo, con Javi Ramírez y con muchos más. Gracias por escucharnos. Buenos días.

0: ese paseíto por Cádiz con Merche y con su labio de rojo que sigue sonando en el Top 50 de Canal Fiesta. Vamos a poner una canción que es pura esencia Alejandro Sanz. Viene con su amigo Eden Muñoz y con mucha poesía. Suena así.
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0: plena atención en ese amor que les inspiró a Andy Rivera y a India Martínez a crear esta historia. Cinco sentidos. Saltamos al presente con el jerezano Raúl, que viene con su amiga Marta Santo para hablarnos de una bronca.
1: Sí.

0: banda Morat sigue de gira, gira mundial, que llega a Sevilla el día 25 de octubre. Seguro que no va a faltar este Como te atreves. Y si mañana tu madruga, escucha porque esto te interesa.
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compartiendo contigo esta mañana de martes y ya con lo nuevo de Black Canto, que se llama ¿Para qué? Además te espera también Melendi con uno de los temas de su nuevo trabajo Pop Rock. Un tema precioso de Despistaos, una versión que hicieron de una canción chulísima y mucho más. En los próximos minutos, aquí, ¿te queda? Vale. Gracias por estar. Buenos días.

Embrujada, temazo de Tino Casal, al que la banda de Guadalajara, Despistado, le dio su puntito personal tan de chulo y que hemos rescatado para ti aquí en la Radio Musical de Andalucía. En este martes vamos a escuchar ya a Melendi, que está feliz de la vida con su nuevo trabajo pop rock y que lo va a presentar en directo en octubre en Granada. En él temas como Veneno y Arena. Ya por el top 50, Melendi.

esos males que se van, con ese amor que le inspira a De Marco Flamenco. En esta canción nos lo cuenta, este tema que ha presentado en este veranito 2026, como a nadie. Y Fangoria, pasan del amor al desamor en un pispás, dicen que se van. Ahora pi-

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letra. ¿Cómo es esa letra de Manuel Carrasco con este Pueblo Salvaje 1, con este álbum? Y con ese amor que no se escribe, que ni se canta y se dice, pero es más grande que el mar. Nuevo sencillo que presenta por aquí por la radio Manuel Carrasco, A la sombra de una higuera. Abriéndola con él y ya con temas muy especiales también de Coti, David Otero con Taburete, Leire Martínez y un montón más. Así que quédate. Buenos días.

con esta versión que hizo de Una foto en blanco y negro, temita de su banda El Canto del Loco, que tenía con su primo Dani, y que se marcó además aquí con Taburete. Saltamos al presente ya con el primer trabajo en solitario de Leire Martínez. Lo tiene muy claro, quiere ser cabeza de ratón.

0: cabeza de ratón.
1: Leire Martínez, con el álbum Historias de aquella niña, el primero que publica en solitario, y en él esta canción que continúa en el top 50. De ratón. Y puedes votar por tu canción favorita para que sea el top 1 la próxima semana, por ejemplo por esta que acaba de sonar de Leire, o por la que va a sonar ya del sevillano Álvaro de Luna. Dime dónde está. Bueno, pues te digo dónde puedes votar: en la web canalfiestaradio.es.

Álvaro de Luna. Desde Sevilla sonando en la radio musical de Andalucía y desde Almería va a sonar en los próximos minutos David Bisbal. También desde Cádiz Salitre, Azuladito con Jorge Luis Chacín en este nuevo tema. O desde Granada, Lola Índigo con Lucho, RK y el bachatón de la L. Todo eso y mucho más para ti aquí en esta mañanita de martes. Buenos días.

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homenaje a canciones de toda la vida que a él le encantan, como esta, que suena por aquí, de Camilo VI. Y muchísimas más, un álbum que se va a llamar Eternos y que ve la luz el día 2 de octubre. Ya mismo, David Bisbal, de Almería para el mundo.

¿Qué tal? ¿Cómo va este martes? ¿Bien? Oye, muchas gracias por estar aquí. Llega Lola. Canal Fiesta Radio. Mucho RK acompañando a Lola Índigo en este bachatón de la L.

cucas son capaces de cambiarnos el panorama y el ánimo con este buen rollo que desprenden en su canción.

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1: Una vida sabrosa en La Graciosa y un tema que sin duda nos va a recordar siempre, siempre a este verano 2026 que ya se nos escapa. Quevedo, ahí estaba con su amigo Elvis Crespo y con La Graciosa, tema que sigue en el top 50 y por el que tú, si te apetece, puedes votar para que sea número uno la próxima semana. Puedes votar por esta canción o por las demás que están en la lista. Pásate por la web y vota canalfiestaradio.es. Son ya María Parrado, Dani Martín y muchos más. Buenos días.
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Dani Martín celebra 25 años de carrera en la música y aprovecha cada instante siempre al máximo. Y siempre con canciones como las que nos ha regalado ahora mismo. Vamos a escuchar a Javi Crespo de Lucena, que por el Top 50 ya... Con este pensamiento en voz alta, si fuera por mí, lo nuevo de Javi Crespo.

Javi Crespo. Ay, si fuera por mí. ¿Cuántas veces habrás dicho tú esa frase, verdad? Pues hay que salir a bailar, claro que sí. Él también lo sabe, Cepeda, aunque ahora cuenta que tiene el corazón anestesiado.

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3: Y el número uno de esta semana es...

Antonio José. Ha llegado al top 1 esta semana con su canción Baladón, por cierto, la canción de nuestro baile dentro de este álbum llamado Luz, y que sigue presentando. Te cuento que el próximo finde, el sábado, va a estar en directo en Do Hermana, el 12 de septiembre. Y por el momento sigue lo más alto. Y también el próximo sábado puedes repetir, sí, sí, puedes votar por él si te apetece en canalfiestaradio.es para que vuelva a estar en lo más alto. Número 1, Antonio José, desde Palma del Río, abriéndola con él en la radio musical de Andalucía. Y por aquí, Pedro Capó, Antonio Orozco y muchos más.

Hace justo un año, esta canción de Antonio Orozco era número uno en Canal Fiesta. ¡Te estaba esperando! La gira de tu vida de Antonio Orozco sigue en marcha y en septiembre hay dos paradas en Andalucía, el día 11 en Córdoba y el 26 en Armilla. Despierta también fue número uno. Tendremos en breve nueva canción de El tiempo no es oro de Andalucía.

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Aventura. Es de Córdoba. Tiene, por cierto, una banda increíble también que le acompaña siempre. Y esto es lo primero que nos ha presentado en la radio. Es mejor quédate con su nombre, Gato Aventura. Y suena Laura Pausini. Dándole la bienvenida a alguien muy especial, todo un recuerdo.

Todas las mujeres que habitan en mí. Era el título de ese álbum de Vanessa Martín, donde encontrábamos esta canción tan especial, Caída Libre. Seguimos por Málaga, ya con Pablo López, quien el próximo día 18 de este mes publica El 4, el que será su quinto álbum, y en él hay canciones realmente potentes como la que va a sonar, Esdrújula, Pablo López. ¡Feliz martes!

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mucho amor en esta canción del Indio y del Nitro, que son La Plazuela. Son de Granada y la pasada semana se alzaron con el top 1 en el top 50 gracias a esta canción tan increíble, Si lo callo muero. Talento andaluz que suena por aquí con La Plazuela y también ya con Pastora Soler.

Pues sí, sí que son grandes y poderosa. Menuda voz aquí la de la amiga Gloria Trevi y Mónica Naranjo. Ay, qué canción más bonita del recuerdo este grande. Saltamos al presente, o mejor dicho, al futuro, porque aún no se ha publicado el álbum del barrio, pero ya tenemos adelanto y gira para 2027. Gira que, por supuesto, va a pasar por Andalucía. Ese adelanto se llama El Peliculón, lo nuevo del barrio.

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0: con él, con ese álbum Ritorno a Via Dalma, en el que ha cantado su tema favorito o parte de su tema favorito de la música italiana, Sergio Dalma. Después del Baila Morena de Zucchero, se ha animado con ese Para ti sería de Neck, que le ha quedado muy bien. Sigue de gira, próxima fecha en nuestra tierra, 18 de septiembre, Granada. Y 24 de octubre va a estar en Almería. Sergio Dalma, buenas tardes. Aquí seguimos contigo con mucha música. Estás escuchando Canal Fiesta. Ella es Maya Arita.
1: Hola.
0: Música ya de efecto pasillo, Julia Medina y muchas más.

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1: Era la pregunta que nos hacía hace algún tiempo Julia Medina. Regresa con Libre, una canción que ya ha entrado en la lista del Fiesta y que está subiendo. Qué bonito. Desde San Fernando, lo nuevo de Julia Medina. En total libertad.

0: Cadena brillando con su música. Y también por aquí brilla Antoñito Molina, Vico y un montón de artistas más. En tu radio, desde Andalucía para el mundo, también en la web, canalfiestaradio.es. Y mañana madrugamos.
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Vico ha vuelto muy dulce con esta canción que ya sube y sube en el Top 50. Tiramisú. Y hablando de cositas dulces, momento bachata que llega ya con Darzo, Romeo Santos y Prince Royce.

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1: Después de pasar un buen tiempo en la lista de novedades, Blas Cantó por fin da el paso a la lista más importante de la radio, el Top 50, con un sonido pop melódico, emocional y muy vocal. Así suena la nueva de Blas Cantó.

0: verdad en su música siempre y cuánto buen rollo también. Neil Moliner, Me acuerdo de ti, está en el Top 50. ¿Puedes votar por este tema para que sea número uno? Puedes hacerlo ya, si te apetece, en la web. O votar, por ejemplo, por María Peláez, que va a sonar ya.
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0: optimismo en esta canción y en toda la música de Lola Tudurin, con su primer trabajo en solitario y además compaginando la música con los estudios de medicina. Ahí está. Suena Juan Magán, Luis Fonsi y muchas más.
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brindando contigo por la vida, porque salga bien y que no falte la música. Aquí la de Luis Fonsi con una bachata muy chula que se ha marcado aquí el amigo. Y que vamos a bailar contigo si te apetece. Si no, no pasa nada, ¿eh? Canal Fiesta Radio. ¿Suena? Así, Luis Fonsi, me despido.

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0: Todo de mí. Mucho amor en esta nueva propuesta de la artista sevillana Marta Santo. Y mucho amor también para ti que nos escuchas desde lejos de nuestra tierra a través de la web. Ahí estamos contigo siempre, canalfiestaradio.es. 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

Marcela Morelo, ay, corazón, corazón salvaje. Que yo me marcho, que esto sigue, llega el trivi. Ya mismo a las 2 está contigo y no para la fiesta ni un segundo. Saludos de Marga, soy feliz. Me marcho con esta canción tan bonita de Alejandro Ostola. Adiós.

0: qué bonito, vaya temazo bonito. Abraham Mateo, María Becerra, dos guapísimos de la música, uno talento de Andalucía. ¡Ey! ¡Hola! ¿Qué tal? Gracias, Margarita, por ese ratito contigo desde las 10 de la mañana con canciones que ahora continúo con Natalia, Álvaro de Luna, Carlos Rivera, Alejandro Bejarano y muchos más que van a sonar.
1: ¡Adiós! Con Manuel Triviño.

0: Así es ella y lo lleva, pero que muy bien, Natalia.
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0: Y Alvarito de Luna.

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y vienes y vas y vienes y vas. Antonio Carmona, Nelly Furtado. Y en nada va a sonar una de Dani Fernández. Será esta.

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0: siempre, siempre esa letra bonita de Gonzalo Hermida que decora nuestras vidas y de qué manera. ¡Ey! Son las 3 y 3. Amaral, Chayanne, Melendi, De la Isla, Delincuentes, de todo un poquillo que se llama, ¿no? Hola, ¿qué tal?
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ahora te vas. Este año también he estado por España de concierto. Encantado, claro, es que... Tenía ganas, ¿eh? Desde hace el año pasado, este año. Chayanne. 3:10. Aquí una de David y María. Esta canción emblemática de su discografía. Aquí, no.

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qué romántico que se pone Carin León. ¡Sí! Ahora llega Guille Toledano adelantando otro hitazo más.

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Venga, venga, Sergio Contreras. Sonará J. Cabello antes de las 4.

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2: ¿Y qué me dices de la gente corriente? ¿Por qué con Juanes?
3: Bueno, porque yo sabía que le iba a ir muy bien la canción cuando se la mandé y me dijo del tirón que la había encantado. Y bueno, somos dos personas teniendo una vida un tanto curiosa, un tanto especial, pero somos gente corriente y pasamos también por este tipo de sentimientos, ¿no? Y creo que ha sido un bombazo la canción, creo que es un bombazo, creo que ha quedado un montón de poderosa y estoy contento de que él, un artista tan, tan grande y con tanta experiencia, me haya aceptado la invitación. Y además yo a él lo quiero mucho porque nos conocemos hace mucho tiempo y yo espero, porque ya me lo dice la gente, dice, no, esta canción es de mis preferidas, creo que va a ser una de las canciones preferidas del público.

de Mesalla. Es una pasada. Sonó el número uno, Antonio José. Ya tengo por aquí la nueva de Cepeda, Malú, Leire Martínez. Uno parar, son las 4 y 7. Hola, hola. A por esta tarde de martes. Let's go.

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David Otero y Rosalén, pareja espectacular en la música. Y la que llega ahora, Manuel Carrasco y Juanes.

Sí. Qué legado cuando estaban los dos rebujitos también, ¿eh? Y llega Abraham Mateo con la maníaca. Momento Tansel. Dale.

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0: más romántico Alejandro Fernández, con lo que te doy las buenas tardes de nuevo. 5:04. Bum bum, Ana Mena, De Paul, Merche, Mario Díaz o Lérica van a sonar en la próxima hora. Todo esto decorado con tu compañía. Gracias por estar ahí.
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0: el mejor ritmo lo pone De Paul. El mensaje lo pone Hueco. Esa canción seguro que la va a tararear. ¡Seguro!
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que estamos a días, por fin, del disco completo de Pablo López. Qué ganas de tenerlo ya, ¿eh? Vamos escuchando canciones, aquí que era la fiesta, este de Drújula, por ejemplo, y... Un minuto pasa de las 5:30. Pa, pa, pa, México lindo. Bye, bye, Saúl.

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0: Ay, esta canción que le encanta a mi Api Jiménez, qué pena que la haya puesto yo. Porque si no, si la pone ella, luego se harta a bailar.
1: Oye, pues pues...
0: ¿Te gusta, eh?
1: Hombre, de aquí a las 10 de la noche, no ¿sí? te digo yo que no la ponga, ¿eh?
0: ¿Ah, sí?
1: Sí, sí,
0: bueno.
1: Sí, hombre, por favor.
0: Hasta mañana, no. Feliz tarde. A las 6, Api Jiménez.
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2: 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Muchas de ellas han sido número uno.

ahora, la artista de Cádiz presenta Vida de Turista, un tema luminoso, fresco y desenfadado que convierte el desamor en ganas de vivir. La última de María Parrado.

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0: Dejemos huella bonita y dejémonos de tontería, hombre. Ay, viviendo la vida desde ahorita, como lo dice nuestro Antoñito Molina. Y así con estas huellas bonitas comenzamos esta nueva edición con Canal Fiesta, contigo hasta las 10 de la noche. Y vengo, hoy como vengo, hoy como vengo. Trivi, ¿cómo vengo?
1: Como una moto.
0: No hay de nada, yo como vengo.
2: Como una motito.
0: ¿A que sí? ¡Rum, rum!
2: Sí, sí. Se te intuye, ¿eh?
0: Se te nota. Se me nota, se sí, me sí, siente, sí, sí. ¿No?
2: Muy bien, ¿eh?
0: Se
2: muy
0: me
2: bien.
0: Resto, venga.
2: Así pues me gusta, así hasta las 10 de la noche.
0: Venga,
2: ¿eh?
0: Vale, así.
2: Un 2, 3,
0: así, venga.

Pues todo de mí y todo de ella dándotelo en cada una de sus canciones. Ahí estaba Marta Santos, las 6:10. Uf, qué ganas, ¿eh?

0: más ganas y de estar contigo hasta las 10 de la noche aquí en
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Recuerda mil cosas, pues qué buena memoria, ¿eh? Lola Índigo y Manuel Turizo, más colaboraciones ahora con Ali Quindoe y Luis Romero. Dame sal. Pues toma música desde Canal Fiesta a las 6:18.

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ganado la razón al corazón. No sé yo si me gusta eso, ¿eh? Deseos de cosas imposibles. Mira, por ejemplo, no sé si es imposible, pero sí que me gustaría que bajaran un poquito las temperaturas, madre mía. Tenemos ahora mismo en Córdoba 38 grados, la máxima en Andalucía. En Sevilla y Huelva 37, Granada y Jaén 36, Almería y Málaga 29 y la mínima ahora mismo en Cádiz con 26 grados. Nadie como tú son los Cucas. Tú sabes que han vuelto, ¿verdad?

que se acaba de despertar de la siesta, ya te vale, venga, espabila. Y por donde va a pasar Antonio Orozco este viernes es por Córdoba, de concierto, la gira de tu vida. 20 minutos son las 7. Y esta es la nueva de Marlena. Nadie se muere de amor.

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Marta Santos, Ana Mena, Lola Índigo, también lo nuevo, por ejemplo, de Melendi, de Lola Tuduri, de Álvaro de Luna o de Javi Crespo, que ya está sonando, Si Fuera por Mí. Con él llegamos a las 7.

0: Qué difícil, ¿no?
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0: Difícil algunas cosas que la verdad que deberían ser bastante más sencillas. Laura contó que la idea de esta canción no nació de un desamor, sino de una bronca monumental con una de sus mejores amigas. Que nada, que no era capaz de dar el brazo a torcer, ni aunque se lo pusiera más fácil que dar el primer paso de la luna. Sé que está muy bien eso de la comunicación.

Un saludo a ti que vas en el coche. Cuidadito, precaución si conduces. Y más colaboraciones chulas, en este caso son de aquí de Andalucía, de Jerez Raúl y de Sevilla Marta Santos, y colaboran juntos en un tema que le ha quedado de verdad súper guapo, se llama Bronca.

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0: Qué buenos ratos que pasa uno y una con sus colegas, ¿eh? Lo nuevo del Duende Callejero. Prometimos ahora con Alejandro Astola, sigue de gira el 19 de este mes en Huelva y el 24 y 25 en Granada.

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0: Aquí estamos en Andalucía, ahora mismo desde Sevilla y para el mundo. ¡Ay, ay, Carmela! ¿Qué pasa?
1: Ah, una cosa. ¿Quién conoce a Carmela? ¿Quién ha nadado en su playa? ¿Quién ha bailado con ella? ¡Oye!
0: Pues ellos querían que sonase a ese rollo ahí gamberrillo, desenfadado.
1: ¡Solo y...

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1: Hermanos Martínez, un trío musical español de pop folk integrado por los hermanos Borja, Álvaro y Jaime Martínez. Además, actúan en directo acompañados por sus primos Efu y Alvarito. Y suenan en Canal Fiesta acompañados por Hombres G. Tenían muchas ganas de cantar con su grupo referente, aunando nuevas generaciones. Esta canción es novedosa.

0: ¿Cómo te llamas?
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4: Y este es el número uno de esta semana.

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1: ¿Qué estás tramando, Antonio, ya para terminar el programa?
2: Pues mira, tengo un proyecto, José Antonio, que es una maravilla, que va a salir en el 2027. Vamos a ir sacando pequeñas cositas. Te voy a decir el nombre a ti de cómo se va a llamar. Y se llama Luces Compartidas. Es una live session que he hecho en un lugar maravilloso de aquí de Madrid. Y tengo muchas ganas. Tengo muchas ganas de poder enseñarlo al mundo. Y qué bueno que empiece también a disfrutarlo, porque la idea es llevarlo al directo.
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que claro lo dejó, Necesito Libertad. Merche también para celebrar sus 25 años de la música. Y a las 8 y 18, ojito, el bachatón de la

Lola Índigo y Lucho RK, que por cierto, Lucho RK estará el próximo sábado de concierto en Mairena del Aljarafe. Las 8:22.

0: en verano.
1: Decía en Bombay, quédate conmigo hasta el amanecer. Bueno, tanto no. Bueno, más que nada porque yo estoy hasta las 10. Y a las 10 llegan...

0: de Manuel Carrasco.
1: Cabeza de ratón.
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Que no tengo el día para aguantar tontería ni para aguantar a nadie, ¿no? Pues ya lo ha convertido en un himno, María Peláez, que no estoy católica.

0: ¿Y qué me dices de la gente corriente? ¿Por qué con Juanes?
1: Bueno, porque yo sabía que le iba a ir muy bien la canción cuando se la mandé y me dijo del tirón que la había encantado. Y bueno, somos dos personas teniendo una vida un tanto curiosa, un tanto especial, pero somos gente corriente y pasamos también por este tipo de sentimientos, ¿no? Y creo que ha sido un bombazo la canción, creo que es un bombazo, creo que ha quedado un montón de poderosa y estoy contento de que él, un artista tan grande y con tanta experiencia, me haya aceptado la invitación. Y además yo a él lo quiero mucho porque nos conocemos hace mucho tiempo y yo espero, porque ya me lo dice la gente, dice, no, esta canción es de mis preferidas, creo que va a ser una de las canciones preferidas del público.

De Diego Torres, de Argentina, nos vamos a Cádiz. Y ese Selu, que ya está con las pruebas de sastrería para la gira, que arranca, bueno, el año que viene, en febrero, y celebrando sus 30 años en la música. Decía por ahí que vamos, que tiene que empezar a memorizar todos sus temas desde 1996. Vamos, un peliculón.

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1: Eso vamos a hacer, disfrutar mucho en esta última hora que compartimos juntos. Hoy martes ya, uy, cómo va el mes de septiembre, ya el día 8. Saludos a ti que nos escuchas

0: Cepeda, también lo nuevo de Mónica Naranjo, también, por ejemplo, recordaremos con Antonio Orozco. Pero antes, a ver qué nos cuenta José Antonio Domínguez. Venga, dale.
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2: Las canciones de María Parrado. Muchas de ellas han sido número uno en...

ahora, la artista de Cádiz presenta Vida de Turista, un tema luminoso, fresco y desenfadado que convierte el desamor en ganas de vivir. La última de María Parrado,

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0: tremenda como siempre, Mónica Naranjo.
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0: A ver, ¿qué sería para ti? Nos damos una vuelta por las novedades de Canal Fiesta esta semana. Ahí está Sergio Dalma.
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0: Esto, por ejemplo, es lo nuevo de Hugo

Él dirá, Antonio Orozco, que son rarezas, pero la verdad que suena de maravilla. 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Me gusta, por cierto, recordarte que tenemos un montón de conciertos en nuestra tierra y que tienes esos conciertos de Andalucía en nuestra agenda de conciertos. ¿Dónde? ¿Dónde va a ser?

Qué bien que lo hace Javi Medina. Nueva historia, tú no quieres. Y este también alcanzó el número uno en Canal Fiesta. Pablo Alborán y Piso 21.

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1: ¿Sabes cuáles son las canciones que más tiempo llevan en el Top 50 de Canal Fiesta? Hacemos un Top Clásicos. El 28 de febrero entraron a la vez Merche con Labios de Rojo.
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0: y mi salvavidas de Pastora Soler.
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0: Pero la más clásica en el top es Superestrella, sonando desde noviembre en Canal Fiesta.

Sevilla y para el mundo, ahí está Alejandro Bejarano con su carretera. Si tú nos vas escuchando ahora mismo en carretera, ya sabes, mucho cuidadito, mucha precaución, pero eso sí, gracias por conectarte con Canal Fiesta. Sigo contigo hasta las 10 de la noche. ¿Y qué pasa a las 10 de la noche? Bueno, pues como cada día de lunes a jueves, a ver qué nos cuentan hoy Edu Martín y JJ Blanes en Hoy no salimos del fiesta. Será a las 10, ¿eh? No te lo pierdas. Bueno, seguro que nos dan mucho jaleo. Hablando de jaleo.

Chuladito, si no podía ser de otra manera, con Salistre y Jorge Luis Chacín. Uy, qué poquito. En 10 días, el 18 de septiembre, ya tenemos el disco, el 4 de Pablo.

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10 de la noche y con ellos te quedas con Edu, con JJ. Hoy no salimos del fiesta, ya sabes que buen rollo asegurado y mucha marcha, eso sin duda. Me piro mañana más, ya sabes que por aquí estaré, será a las 6 de la tarde, que tengas una buena noche. Como siempre, fue un placer. Saludos de Api Jiménez. Te dejo también con él, con Guille Toledano. Ven y báilame. A eso voy. Hasta luego. Hasta luego. Hasta luego.

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3: Me he dado cuenta, una cosa que me he dado cuenta es que a nosotros, a pesar de salir en la tele,
4: sí, bueno, a ver,
3: no tenemos vestuario como los de informativo de abajo, ni maquilladores.
4: Yo a veces me meto
3: así, sí, en la maquillaje
4: cuando se ponen en directo ellos, me aprovecho y me meto y me imagino que me maquillan y todo
3: así.
4: Me echo para atrás y digo, por favor, un poco más, dame un tono un poco más oscuro,
3: quítame los reflejos, ¿no?
4: El día que me pillen verás qué vergüenza. Sí.
0: En el capítulo de ayer de Hoy no salimos del Fiesta
3: sur, vale.
4: Campo
3: y hay,
4: del
3: y
4: sur
3: y hay campos. Pero concretamente...
4: Pues será, se llamará así.
3: Ah, que
4: el
3: se
4: barrio.
3: Llama Campos del Sur, perdón. Vale.
4: Tío, con lo bien que... Íbamos finos.
3: El programa y debe ser una terapia para mi cerebro porque ahora duermo del tirón.
4: No, por supuesto.
3: O sea, debe ser que...
4: Esto es casi como ir al psicólogo, ¿no?
3: Sí,
4: para
3: sí,
4: ti.
3: Para mí sí. Es un esfuerzo mental que hago en hablar contigo. Porque es un esfuerzo mental.
4: Me cuesta a mí entonces, estar conmigo, a ver... Claro, ha llegado el municipal y dice, mira, farmé ahí en la acera, sí, porque me voy a ver obligado a sacar la porra y farmear yo también.
3: Y entonces, voy a farmear en tu cara. En tu
4: te voy a dejar la tibia hecha una quisquilla. Sí.
3: Y cada vez me parezco más a Bill Murray. Se me está quedando el mismo poco pelo, tío. Estoy triste, tío. No, o sea, me da un aire así, dicho Bill Murray en Cazafantasmas, pero en la nueva, que ya está sin pelo prácticamente.
4: Pero entonces, ¿te estás viniendo abajo con eso? ¿Con el hecho de que crees que tienes pelo?
3: No, hombre, yo tengo todavía, pero que se me está quedando, se me va a quedar como él.
4: Vamos a
3: tengo
4: ver.
3: Ese rollo.
4: Vamos a ver, tío. Lo que tú tienes, ¿tú has visto los Gremlins? Entra a robar en una vivienda de Vila García y acaba pidiendo auxilio al no poder salir de la casa que iba a robar. Tú imagínate la escena. Vecinos paseando y de repente una mujer empieza a pedir auxilio a gritos desde el balcón de una casa. Tú te imaginas un incendio tal. Pues no. Según la policía local, el plan falló desde el primer minuto. La mujer acudió al inmueble con dos compinches.
3: Vale.
4: Llamémosle Ping y Pong. Entre Ping y Pong izaron en volandas a la señora al balcón. Y una vez arriba, ella forzó la puerta de la terraza para entrar en la casa. Lo que buscaba era un botín metálico, dinerito, ¿vale? La presunta ladrona cometió el error de asomarse y avisar a sus compañeros de que no había dinero. ¿Y qué hicieron ellos?
3: Se fueron.
4: Se piraron.
3: Ostras.
4: Ping y Pong la miraron y le dijeron, venga, pues hasta mañana entonces.
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3: Aquí empieza un nuevo programa de Hoy no salimos del Fiesta. Una idea que empezó como una broma pesada en un sótano de una casa y que cumple quinta temporada en Canal Fiesta desde Málaga para toda Andalucía con JJ Blanes.
4: Buenas noches.
3: Eduardo Martín.
5: Buenas noches.
3: Y todo un equipo de profesionales, guionistas, maquillistas.
4: Buenas noches, buenas noches. Buenas noches. A ese despedirlo.
3: Guionistas, maquilladores,
4: bailarines,
3: vestuario, bailarines, no salen nunca, pero es que son tímidos.
4: Pero con esta música están en el otro estudio bailando,
3: sí,
4: porque
3: sí,
4: le hemos dicho que en cuanto lo claven,
3: sí, sí,
4: salen.
3: Están en todavía en fase,
4: sí,
3: de ensayo.
4: Sí, sí, sí.
3: Bueno, pues una noche más, de lunes a jueves y de 10 a 12, en Fiesta después de la Api Jiménez y antes de la Carmen Benítez, nos colamos.
4: Y como dice Yossi, es para Andalucía y para el mundo,
3: también,
4: que ya está en Los Ángeles.
3: Es cierto, porque ahora lo iba a decir, que siempre, aparte para toda Andalucía a través de Canal Fiesta, estamos en directo para todo el mundo, en streaming, en YouTube, en Twitch y en nuestra página web hoynosalimos.es, donde hay chats que puedes entrar, escribir, hablar con nosotros, comentarnos la jugada o proponernos cosas.
4: O bien, saludar, como Leo, que ha dicho hola.
3: Mientras no sea matrimonio, claro.
4: No,
3: aunque
4: no,
3: todo se puede valorar. Oye, llegado un punto. Yo todavía estoy soltero.
4: Y entero.
3: ¿Tú no?
4: Yo no, yo no.
3: Ya no. Bueno,
4: el
3: pues,
4: otro día dígame, nos preguntaron. Bueno, el otro día no, hace como he estado en plenas vacaciones. Ay, qué lejanas parece. Estábamos cenando con unos amigos y tal, ¿vosotros casasteis, no? Digo, sí, sí. Decimos, sí, sí, dice, pero el chico, como muy preocupado, pero no lleváis anillos, ¿no? y nos miramos y decimos,
3: ¿hay que llevar anillo?
4: No, no, pero que es que ni siquiera nos lo habíamos planteado.
3: No, os preguntasteis vosotros, ¿hay que llevar anillo?
4: Y entonces yo dije, bueno, no lo llevamos desde lo que nos ocurrió. Y entonces ya mi pareja me miró como diciendo, no, te pido por favor
3: que no empieces otra vez.
4: Y me inventé una película de anillo enganchado, alergia al material, casi perder un dedo. Y luego dije que era mentira, ¿eh?
3: Bien, bien. No se fue el tío con toda la preocupación.
4: Flipaba en colores, estaba flipando en colores. Entonces, ¿estuviste a punto de perder el dedo? Sí, sí.
3: Bueno, nosotros, como cada noche, vamos a intentar que pases un buen rato, que te diviertas, que lo pases bien en estas dos horitas de radio cargada de música, noticias y más cosas. Las cosas van saliendo, van fluyendo, ¿sabes? Nunca se sabe. Se sabe cuándo empieza, pero no se sabe cuándo ni cómo acaba este programa.
4: ¿Sí?
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3: Para empezar,
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3: Cuádrense que viene un medalla de oro, de plata, hijo del directo de Andalucía y todas las cosas.
4: Ah, creía que era un olímpico.
3: No, es Manuel Carrasco con O si pudiera, una de las últimas de su salvaje álbum, salvaje tour. O si pudiera, Manuel Carrasco, para empezar, hoy no salimos del fiesta en Canal Fiesta Radio.

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1: También te digo que yo, si alguna vez me caso, cosa que veo hoy poco probable.
2: No, hombre, no te hagas eso.
1: Yo no voy a llevar anillos.
2: ¿Cómo que no?
1: Yo no.
2: Ah, no, anillo.
1: Anillo no llevo. No.
2: Bueno,
1: lo pondré allí en donde me case. Y me,
2: pero ¿y por qué te lo vas a poner? No te obligan a ponértelo. No, no,
1: pero anillo, bueno, es una tradición.
2: Es optativo.
1: Siempre viene a lo mejor el hijo pequeño o el sobrino con los anillos.
2: Pero puedes hacer otra cosa,
1: todo,
2: ¿no?
1: Todo ilusionado y no vas a coger anillo, vas a decir.
2: Pero cuando te digan, por ejemplo, has traído el anillo y tú dices, no, y haces fly, saca y dice, pero he traído una paloma, símbolo de la paz y del amor, entonces, ¿sabes? Sí. Y dejas flipado allí a los presentes.
1: Pues eso. Y hay que leer cosas así bonitas. Si te casas.
2: Depende del
1: cómo configures tu,
2: claro,
1: ceremonia.
2: Puedes,
1: ¿qué?,
2: hacer tus votos, claro. Que pero, no sirve para nada, también te digo, legalmente, pero vamos, que
1: ¿lo
2: sí.
1: ¿Lo hiciste?
2: Sí.
1: ¿Eh? ¿Lo hiciste?
2: No. No.
1: Tu boda fue sosa, que te cagas.
2: Bueno, no es que fuera sosa, es que claro, cuando. A ver, es que depende de en el momento en que te cases. Ajá. Las bodas pueden ser más monumentales o menos. Si llevas 20 años con la misma persona y tienes hijos, hipoteca y tal, digamos que el este varía un poco. Es un papel, para mí es un papel.
1: Sí,
2: yo
1: sí
2: tengo que demostrar el amor a mi pareja con un simple papel.
1: Sí, sí.
2: Pero es muy rentable para Hacienda.
1: Bueno, pues eso. Bueno, hemos empezado con matrimonios, no sé por qué.
2: Oye, pero podríamos preguntarlo, ¿eh?
1: ¿Eh?
2: Podríamos preguntarlo. Pues, ¿cómo fue tu boda? Si no te has casado, ¿cómo imaginas tu boda?
1: Y vamos a cambiar la preparación del programa, horas y horas de trabajo.
2: Es
1: así
2: que hemos hecho.
1: ¿Te ha molado a ti esto?
2: Ahora. Es que hemos hecho una entrada tan esto. ¿Cómo fue tu boda? Si llevas anillo, si no llevas anillo. Si te quitas el anillo para trabajar.
1: Pues todo el programa de ferias para mañana. Y vamos a hablar de las ferias de pueblo como otro complemento más a toda esta serie que estamos haciendo de despedida del verano en este arranque del mes de septiembre, hasta que nos pongamos todos en marcha. Ya la semana que viene empiezan a venir, creo que estarán ya todos los colaboradores y todas las secciones en marcha.
2: Se están pegando unas vacaciones interesantes, ¿eh?
1: Hoy hemos intentado que entre Puri, pero estaba cenando por ahí todavía en Zona Costera de marcha, así que vamos a dejarlo.
2: Yo cuando colgaba la escuchaba decir, más mojitos, más mojitos. Con eso te lo digo todo.
1: Bueno, pues entonces, pues cambiamos. Las bodas también son primavera-verano, nos viene bien porque las bodas se hacen siempre en buen tiempo.
2: Estuve en una boda.
1: ¿Este verano?
2: Sí.
1: ¿Y eso?
2: Estuve unos amigos también que llevaban un montón de tiempo viviendo, en fin, que eran familia ya. Uh-huh. Y fue curioso porque la gente leía. Había gente que leía pues un discurso de pues, cómo lo conocieron, cómo conocieron a la pareja.
1: Ah, es muy americano de peli, ¿no?
2: Sí, sí, sí.
1: Que
2: sí,
1: se
2: sí,
1: va
2: sí,
1: levantando
2: sí,
1: en las mesas.
2: Sí,
1: y
2: sí, siete discursos.
1: ¡Ostras!
2: Sí.
1: Qué pereza.
2: Bueno, yo.
1: Perezón histórico, diría.
2: Es un programa que puede escucharle los novios. No, estuvo bien. Fue muy emotivo, ¿vale? Lo que pasa es que la emotividad es como la risa o como el miedo. El cerebro se cansa de tanta emotividad.
1: Ya.
2: Entonces yo al tercer discurso estaba pegado a los canapés. Seguían siendo emotivos, pero yo ya estaba en otra cosa.
1: Bien pensado.
2: Por cierto, grave error el de la boda. Pusieron canapés como para 5.000 personas y luego
1: ya nadie dice no.
2: Y luego una comida como para 32.000 personas.
1: Pero eso está ahora muy así también. Es que las bodas están...
2: Allí el que se fue con hambre, raro, ¿eh? Rara persona. Magnífico.
1: Bueno, genial. Yo estuve en una boda y yo creí que había acabado de la cantidad de comida que sacaron y patas,
2: es que
1: de jamón, sushi.
2: Sí, sí, sí.
1: Digo, esto es casi de pie.
2: ¿Cortador de jamón?
1: Sí, sí.
2: Ahí había un cortador de jamón, digo, este
1: pero incluso hombre, una banda entera tocando, que yo decía, pero bueno, esto es. Ya, esto es la boda ya.
2: La boda, claro.
1: Y ahora cuando llevábamos allí 3-4 horas comiendo y bailando y tal, dice, bueno, pasamos al comedor. ¿Qué comedor?
2: ¿Qué
1: pero y esto
2: diciendo?
1: Casi.
2: ¿Qué me estás diciendo,
1: colega? Y ahora nos metan, menos mal que solo fue unos canapés y un plato, porque yo a mí no me entraba ya nada.
2: Pues estos fueron dos platos, dos postres y la tarta.
1: Bueno, la noche ha tornado a boda.
2: Y
1: bodas de verano, bodas de primavera.
2: Era comida, ¿vale? y eso se alargó la comida hasta las 6:30 o 7:00. Ajá. Y luego había fiestecilla y amenazaron con recena. Pero pedimos por favor, pero gracias a Dios no estuvieron listos y dice, mira, no saquen algo que la gente no va a comer nada de la recena.
1: Qué bueno, recena, qué recena. Entonces al final cambiamos a bodas de este verano que has estado, ¿vale?
2: No, ¿y cómo?
1: Bodas en general.
2: ¿Y cómo imaginas tu boda? ¿Cómo sí, fue tu boda?
1: También, todo.
2: Bodas en general. Si sí, llevas o no llevas
1: a. Si eras la boda que habías imaginado, si lo pasaste igual de bien.
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1: Tenemos el WhatsApp, tenemos el chat en los streaming, tenemos un mail si quieres, oye. Mándanos un mail y nos lo cuenta. hns@hoynosalimos.es. hns@hoynosalimos.es.
2: Si ahora me obligas a abrir también el correo electrónico.
1: Yo lo tengo aquí, yo lo abro, vale. yo me encargo de eso. Y también tenemos el hashtag #HNSalimos. Por todos esos medios puedes contarnos bodas, tu boda, la boda de tu primo, de tu hermano, de tu exnovia. Ostras, tú fuiste a una boda de tu exnovia, ¿no?
2: Sí, sí, y a la pedida de mano.
1: Madre mía.
2: Pues que yo no sabía que se hacían pedida de mano todavía.
1: Yo tampoco.
2: Pues sí, se hace.
1: Bueno.
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1: Ahora una de Morat. Llamada perdida se llama esto.

0: auguramos tranquilidad en esta noche porque ya ha empezado la Champions y ya está todo el mundo con el furbo. El Madrid está jugando, pero a mí, o a nosotros, mejor dicho, nos interesa el Betis, que está jugando con el Ille, ¿se llama?
1: Lille.
0: Ostras, que estos equipos franceses y tal... Y
1: claro, insisten en poner su nombre francés, claro. Pudiendo ser...
0: Pues eso...
1: Uno de Ávila.
0: Bueno, ¿cómo van los resultados?
1: Pues mira, el Betis va ganando 2-3, ¿vale? Al Lille y va palmando 2-1, o sea que ha remontado. El Madrid va ganando 2-0 al Inter de Milán y el Villarreal va perdiendo contra el Borussia de Dortmund.
0: Bien, bien. Vale, bueno, por lo menos el equipo andaluz se va a ir dándolo todo. Remontada, está potente, le ganó el otro día al Madrid, ¿no?
1: Sí, sí. Ahora... Bueno, tampoco hace falta, ¿vale?
0: No sé.
1: Sí, ganó 1-0.
0: Y ahora el otro, bueno, sí que...
1: Y ha remontado, también le cascó 5 el Levante al Betis.
0: También, es verdad, sí, que lo vi.
1: Partidos locos.
0: Bueno, sí, está la liga un poco empezando un poco así para arriba y para abajo. Porque Levante le mete 5 al Betis y
1: luego empató en Málaga.
0: Empata 0 con el Málaga, que es un recién ascendido. O sea que está la cosa un poco así como inestable.
1: Sí, sí, sí, sí.
0: Esto es hoy, no salimos del fiesta. De 10 a 12, de lunes a jueves, aquí estamos, en este Late Radio Streaming Show. Y hoy hablando inesperadamente y.
1: Pero ya tenemos alguna respuesta.
0: Improvisadamente de las bodas. Vamos a empezar a abrir nuestro WhatsApp.
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1: Pues mira, Josie dice, me casé en Las Vegas, solo los novios, sin invitados, ropa alquilada, así como el paquete de boda que incluía. En Las Vegas, ¿eh?
0: En Las Vegas.
1: Joder. Paseo en limusina, fotos, capilla, ramo de rosas rojas y ramo de rosas rojas. Usé el anillo por años hasta que me apretaba y ya no lo usé más. Estar casado no necesita... Espera, que me ha dado un cable. Estar casado no necesita iglesia, papeles o fiesta, ni el anillo tampoco. Lo más importante... Ay, esto lo tengo que leer de otra forma. Estar casado no necesita iglesia, papeles o fiesta, ni el anillo tampoco, dice Yossi. Lo más importante es el amor y el respeto mutuo de la pareja. Vosotros usáis anillos de casado en la mano derecha. Aquí es en la mano izquierda. Y cuando están comprometidos, los anillos se usan en la mano derecha.
0: O sea, de novios derecha, ya en boda...
1: Izquierda, y aquí al revés.
0: ¿Ah, sí?
1: Sí. Vamos, a ver, te lo estoy diciendo porque me lo ha dicho Yossi. Y yo, si lo dice Yossi, pues me lo creo.
0: Vale, y ella se casó en Las Vegas, ¿no?
1: En Las Vegas.
0: A topor.
1: Sí, sí.
0: Bien, bien. Vestida de Elvis Presley.
1: Ropa alquilada.
0: Ropa alquilada y todo.
1: Claro.
0: Bueno, bien, bien. Tiene que mandarnos una foto de esa boda. Lo que pasó en Las Vegas se queda en Las Vegas. Pero una fotillo estaría guay. Muy bien, bueno, pues...
1: Y alguna noticia curiosa sobre bodas y tal. Por ejemplo, una pareja argentina,
0: ¿sí?,
1: decidió casarse en absoluto secreto y marcharse inmediatamente de luna de miel para evitar toda la movida, ¿no? Mm. Al enterarse su familia, que no quiso quedarse con las ganas de celebrar, aprovechó una reunión familiar anual y organizaron una fiesta de casamiento completa sin los novios, ostras, que incluyó el tradicional vals, lanzamiento de arroz, ramo y una ceremonia simbólica con la foto de los dos novios que se habían pirado.
0: ¿Sin ellos?
1: Sin ellos, claro, ellos habían ido. Dijeron, no, la fiesta es lo importante aquí.
0: Muy bien. Bueno, bodas. De repente ha salido un tema inesperado para la noche. Las bodas también son en verano, en primavera y en otoño. Ahora empiezan otra vez, hasta que empieza ya el mal tiempo.
1: ¿Coinciden con las comuniones?
0: Sí.
1: Pues entonces puede ser una locura. Te lías y empieza a tirarle arroz a los niños, la gente que hace, yo que sé, me he liado.
0: De hecho, si yo me casara, como mi aniversario es en mayo, tendría un problemón, porque estaría todo ocupado. Tendría que organizarla con por lo menos 10 años de anticipación, no, más o menos.
1: Qué dices. pero no, tú, si te casas, ¿tienes previsto que sea en mayo?
0: Sí, ya que lo voy a hacer, lo hago el día que... El aniversario de novio, claro, ¿no?
1: Ah, y así aprovechas, tío,
0: y
1: claro.
0: Y así ya todo, porque si no voy a tener que recordar el aniversario y el aniversario de boda.
1: Claro.
0: ¿No? Y algún año la voy a cagar.
1: Sí, sí, mejor todo junto.
0: Entonces, no, yo no.
1: Y
0: yo
1: si
0: no.
1: Coincide con el cumpleaños de tu pareja, mejor todavía todo.
0: ¿sabes? Y con reyes.
1: Y en reyes.
0: Y con los reyes magos. Sí, todo junto.
1: Todo junto. Ahora también te digo que si también se te olvida digo, ese día...
0: Que el que se llama José lo tiene jodido el Día del Padre, porque es el Día del Padre y se llama José. Santo, Día del Padre, te quedas sin un regalo.
1: Bueno, ya, pero... ¿Por el Día del Padre a ti te regalan cosas?
0: Y encima, si naciste el Día de San José, entonces vale. Tres en uno.
1: ¿Pero a ti te regalan cosas como el Día del Padre?
0: Como la grasa esa de las cadenas de las bicis.
1: Sí, tres en uno. ¿Eh? ¿A ti te regalan cosas en el Día del Padre?
0: Ya sabes que en mi casa...
1: Ya, JJ, el tema de los regalos es una cosa...
0: Se celebra todo. Se celebra todo. Ya está... Ya es, bueno, ya no puedo hablar. Pero se celebra todo.
1: Vale, vale, porque ya están preparando algo, ¿no?
0: Sí, pero déjalo. Ya, vale, vale. O sea, esto es un sin vivir.
1: Pero...
0: Porque el que no está acostumbrado a eso...
1: Claro, eso es un no parar.
0: Es la voy a estar... La voy a estar metiendo la pata casi siempre, claro, porque...
1: Está claro.
0: Es como tú dices, el primer día de colo, a mí me cogían, me ponían la mochila y decía, ala, dale, que llegas andando, que está cerca.
1: ¿Quieres saber quién se ha casado más veces?
0: ¿Quién?
1: Una pareja estadounidense, se llaman Lisa y Alex. Tienen el récord de haberse casado en 25 países diferentes, celebrando un total de 48 bodas, temáticas locales, entre ellos dos, ¿vale?
0: Pero...
1: 48 bodas.
0: Entonces, en un país han celebrado más de una boda.
1: Claro.
0: En diferentes zonas, con sí, diferentes sí. temáticas. Eso también ya...
1: Y de cerca le sigue un ruso que se llama Alexander Kapitunov, que tiene un récord al haberse casado y divorciado 32 veces a lo largo de su vida, no al mismo tiempo. Eso bueno, también cuenta.
0: Ese es un gigoló, pero formal.
1: Pero ahí hay
0: porque
1: un
0: tema. El tío se casa, pide matrimonio, hace la formalidad y luego sí. pasa a otra.
1: Pero Alexander,
0: va de flor en flor, pero formalmente.
1: Pero usas el mismo anillo. Si usas anillo, también ¿reciclas?
0: No, hombre, no. Porque, bueno, no lo sé. Es que no
1: cada
0: sé.
1: Boda, cada
0: cuando,
1: boda es un
0: cuando
1: anillo.
0: Hay separación, ¿qué pasa? ¿Te quitas el anillo y lo tiras? No quiero saber nunca más. No quiero tener recuerdos de ese matrimonio.
1: Los anillos valen una pasta.
0: Por eso digo.
1: ¿O lo vas a tirar?
0: Ah, ¿valen pasta?
1: Hombre, a ver si te lo haces con cinta aislante, ¿no? Pero normalmente algo de dinero vale, claro.
0: O sea, que voy a tener que gastar dinero en un anillo así potente.
1: Que por cierto...
0: ¿Cómo cuánto? Dame una media, tío.
1: Para ir
0: ahorrando.
1: Ahora te lo busco, pero vale.
0: Para ir ahorrando.
1: El otro día también descubrí, yo es que no soy muy de joyas, que hay oro blanco.
0: Sí, hace ¿vale? mucho tiempo.
1: Pero entonces es más caro que la plata y es... Oro blanco es plata, ¿no? Es igual.
0: No, porque...
1: De aspecto.
0: No, de aspecto sí, pero pues entonces, la calidad y los quilates no es lo mismo que la plata.
1: ¿Y qué más da? Si brilla igual, ¿no?
0: No sé, tío.
1: Ya está. Si quieres, cambiamos de tema, ¿eh? Que yo no quiero molestar.
0: ¿Para qué sirvan las joyas? Para tener patrimonio también, sí. porque eso se va revalorizando
1: sí.
0: incluso.
1: Sí, sí.
0: Bueno, pues ya está.
1: Para empeñar las joyas
0: para
1: luego,
0: que las
1: ¿no?
0: tenga. Yo, por ejemplo, no tengo.
1: No tienes patrimonio, no tienes joyas.
0: No. Fíjate. Volaron.
1: Vaya. Todas las joyas.
0: Todas las joyas volaron.
1: Con lo guay que es vender
0: vino
1: las joyas.
0: La ladrona esa que de ayer.
1: Sí, ahí encontró material, ¿no?
0: Encontró
1: en tu casa.
0: Material. Así que nada, bueno, son casi las 10:30 de la noche. Estamos hablando de bodas y de todo lo que rodea las bodas. A la tuya, la tienes que contar, ya sabes, 616-185-185. La puedes contar también a través del streaming, del chat que está vigilando Jota en hoynosalimos.es o la puedes contar por hns@hoynosalimos.es o la puedes contar en redes sociales si pones nuestro hashtag que es #hoynosalimos y por tanto, ¿vale? Pues...
1: Y si no te has casado, sí. no importa. ¿Cómo imaginas tu boda?
0: También.
1: ¿O no te piensas casar nunca? Que también puedes
0: opinar
1: decidirlo.
0: Sobre eso también.
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0: Bueno, es 8 de septiembre. Vamos a ver qué cosas pasaron días como hoy. Días, por ejemplo, como el 8 de septiembre de 1522 en Sevilla, precisamente.
1: Pues se recibe a los 18 tripulantes de la Mar Victoria tras conseguir la circunnavegación de la Tierra por primera vez bajo las órdenes de Juan Sebastián Elcano.
0: Y por eso tenemos un...
1: Salieron sopotecientos, o sea, llegaron 18.
0: ¡Ostras!
1: Sí.
0: Bien, bien. Vamos a 1988, un día como hoy, un 8 de septiembre.
1: Pues seguimos en el agua porque Isaac Peral bota el primer submarino operativo del mundo.
0: Ahora vamos a Estados Unidos, al 8 de septiembre de 1920. Allí
1: se inaugura el primer servicio de correo aéreo.
0: Y no nos movemos de los Estados Unidos porque un 8 de septiembre de 1966...
1: el canal de televisión NBC emite el primer episodio de la serie de ciencia ficción Star Trek.
0: Exacto. Y por eso hoy es el Día Internacional de Star Trek, si no recuerdo mal.
1: Sí, señor. Larga vida y prosperidad.
0: Allí en Hispanoamérica se conoce diferente, no se llama Star Trek.
1: Se llama Viaje a las Estrellas.
0: Exacto.
1: No engaña a nadie.
0: Así que a todos los trekkies del mundo, aunque algunos, los más jóvenes, no sepan ni lo que es un trekkie, bueno, pero sí sepan farmear, Aura. Los trekkies son los fans de Star Trek, que es una especie de...
1: Cuidado, cuidado. Cuidado con lo que vas a decir, que te veo venir. Guerra galaxista, que eres un guerra galaxista.
0: Es una broma que nadie se moleste. Iba a decir el hacendado de Star Wars, pero...
1: Pero sí, pero hombre, por
0: es
1: Dios.
0: Es antes de Star Wars, lo sé.
1: Van a venir a pegarte.
0: Sí, pero bueno, es una broma.
1: Sí, sí.
0: Es una broma. A mí me encanta Star Trek. A mí
1: pues
0: me encanta...
1: No he visto nada de Star Trek.
0: Todas. Todas, ah, prácticamente. ¿Sí? De hecho, empecé
1: series?
0: A ver a la serie también. La antigua y una que han puesto ahora nueva.
1: Hay varias, sí. Nuevas.
0: Así que fíjate si soy fan de Star Trek.
1: Vale, vale. Me parece bien, tío.
0: Bueno, 2022. Cerramos nuestro viaje en el tiempo en el 8 de septiembre de 2022. Porque un día como hoy,
1: Carlos III es proclamado rey del Reino Unido y de la Mancomunidad de Naciones al fallecer su madre, Isabel II.
0: Exacto.
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0: Esto es Hoy no salimos del fiesta. Y hoy estamos hablando de bodas, tu boda. ¿Cómo imaginas tu boda? ¿Cómo fue tu boda? ¿Qué pasó mal en tu boda? ¿Qué pasó guay en tu boda? Todo eso.
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0: quiero disfrutar el canto del loco en el Fiesta.
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3: Buenas noches, chicos.
4: Hola.
3: Pues yo me casé en octubre, con 23 añitos. Llevo ya 24 años felizmente casado. Mi mujer apareció en la iglesia con coche de caballo. Iba preciosa. Fue una boda muy bonita, muy emotiva. Y no uso anillo. No uso anillo, pero porque yo soy muy engorroso. No uso anillo, no uso relojes, no uso cadena, no uso nada.
0: No uso calzoncillos.
3: Así que nada, un saludo.
0: Venga.
4: Vale, más respuestas.
0: Hemos adivinado, ¿cómo se llama?
4: Se llama, yo te lo digo ahora mismo, Javier.
0: Pues Javier tiene 46 tacos.
4: Bueno, es una buena
0: 23
4: edad.
0: Años casado y se casó con 23.
4: 46. A no ser que mienta sobre su edad.
0: También.
4: O no recuerde muy bien el año.
0: Tiene voz de 23 años.
4: Sí, pero no, fíjate.
0: También te lo digo.
4: Voces jóvenes, tío. Bueno, Mirta dice, he ido a una boda muy bonita, un salón, primer piso, recepción, había de todo, hasta pastas. Mi sorpresa fue cuando nos hicieron bajar a otro salón. Esto es lo que tú dices, los salones trampa.
0: Ostras.
4: Un salón enorme, ahí servían primer plato, segundo plato, tercer plato, postres, pastel, luego entretenimiento con un señor de trucos de magia, carnaval, música, baile, todo muy lindo. Madre mía, que eso fue una cosa...
0: Esa es la de Mirta.
4: Sí, también, bueno, a la que fue.
0: Ah,
4: también
0: que fue
4: he ido
0: ella.
4: A otra en la que la comida era escasa, pero se disfrutó igual. Es decir, ahí la gente luego buscando un McDonald's como... Y en Carni nos cuenta una historia, la de su boda. Que...
0: En Carni. En Carna de noche.
4: Bueno, ella se apellida González.
0: Bien.
4: ¿Vale? Pero esto tienes que poner una música de historia.
0: Ah, vale.
4: Busca no música que se llame historia y a partir de ahí.
0: Vale, un segundo que voy a buscarla porque pongo una transición mientras.
4: Sí.
0: Y no sé.
4: En este momento está buscando música de historia. Tecleando, ¿qué tal?
0: Pues vamos a ver lo que sale.
4: A ver.
0: Es que claro, tú pones eso.
4: Bueno, de historia. De contar una historia, tío. Te he dicho de historia, estamos contando cosas, pues de contar una historia.
0: No sé. Vamos a probar con esta, a ver. No me da mucho.
4: La boda de la gallega. Allí se sirvieron.
0: Es un poco folk.
4: Se sirvieron pulpa a la gallega.
0: No, es húngara, ¿eh?
4: Hubo riancheira.
0: No, es húngara. Sí, sí. Histórica húngara.
4: Pero galleguea un poco, ¿no?
0: Sí, porque tiene esto, ¿cómo se llama?
4: Espera, es que parece que va a salir William Wallace también. Es un poco escocesa, ¿no? Aunque sea húngara, tiene de todo, ¿no?
0: Sí, no sé. Es que no sé qué historia quieres.
4: Bueno, da igual. Vale, fue una boda que el resultado final fue bueno, pero hubo ahí un problemilla en medio.
0: Adiós.
4: Es una historia, da igual. En Carni estaba diciendo, esto no la leen. Esto es chalado al final.
0: Espera, un momento.
4: Espera, un segundo.
0: ¿Es una boda que salió mal?
4: No, la boda no salió mal.
0: Ajá.
4: Pero sí salió algo mal en la boda.
0: Bueno, pues yo creo que puede ser perfectamente...
4: A ver.
0: Algo así, algo romántico. Esto es para...
4: Vale.
0: Para contar una historia, vale. Tío.
4: En Carni, sí. Desde WhatsApp, porque no sé dónde vive, nos cuenta lo siguiente. Mi boda fue un poco peculiar.
0: A ver.
4: La ceremonia normal fue en la ermita de mi pueblo, que es, pues sí sabemos dónde vive, Alanís de la Sierra, en Sevilla. Pero ahora viene lo diferente. Durante la sesión de fotos, mi cuerpo empezó a decir, no puedo más. Me dio una crisis de migraña, me puse malísima. Ostras. Y me tuve que ir a casa de mis padres. Vino el médico, me puso tres banderillas y me desperté a las 6 de la tarde. Mientras tanto, los invitados disfrutando del banquete, que me dijeron, claro, no estuvo, que salió todo estupendamente. Me incorporé para cortar la tarta y despedirme de los invitados.
0: O sea, que no celebró su boda, cero.
4: Bueno, cortó la tarta y sigue, dice, deduzco que fue una señal de mi intuición, porque me separé. Pero vamos, que digo yo que me podría haber pasado antes de firmar.
0: Antes de gastar todo el dinero. El cuerpo avisó tarde. Sí, también es verdad. Bueno, sí, es una sad music triste, así, una historia romántica, un poco...
4: Pero una gran historia.
0: Sí, sí, oye, una super historia. Desde Sevilla. 616-185-185. a seguir contando todas las historias que nos lleguen a través del WhatsApp 616-185-185, a través de los chats del streaming, que puedes acceder muy fácilmente a nuestra página web hoynosalimos.es. YouTube, en Twitch también. Buscas Hoy Nos Salimos y te sale. Y también a través de redes sociales con el hashtag #NSalimos.

0: sé, llámame a mí. Yo, si tiene problema que me llame, vamos.
1: Pero tú tienes problemas. ¿Quieres que hablemos?
0: No, pero yo sabes que yo soy muy fan de Ana Mena.
1: Ah, vale, vale.
0: Si no sabe a quién llamar por la noche,
1: que pase allí con la familia y tal.
0: Correcto, correcto, correcto, correcto.
1: ¿Tú te subirías en un coche sin volante?
0: Without.
1: Sin pedales.
0: ¿Sin volante?
1: Sin volante, sin pedales, sin freno mano, sin nada.
0: Vamos.
1: Como el de los picapiedra, pero es moderno.
0: Un robot car. Un coche robot.
1: De hecho, se llama Robocar.
0: Ah.
1: ¿Vale? Es de Tesla y lo ha puesto... Se llama Cybercab. Es... no tiene pedales, no tiene volante. ¿Vale? Lo han puesto el 4 de septiembre. Lo han puesto a funcionar. Concretamente en Austin, que está en Texas. Y la movida va así. Tú pillas el teléfono, te bajas una aplicación que se llama Robotaxi. También te digo, habría que afinar un poquito el nombre, porque Robotaxi parece que ha habido ahí, que tiene que aparecer la policía a investigar, ¿vale? Entonces aparece el coche es bastante hortera, es un coche naranja y tiene capacidad para dos personas. Este, ¿vale? Se para. Te abre si tú eres el que lo ha pedido, porque detecta el teléfono. Te sientas delante y lo único que hay es una pantalla y te lleva. ¿Te subiría o no?
0: Bueno, yo qué sé. Si es por ciudad, creo que sí. Pero si me tiene que llevar por carretera y tal, no lo tengo muy claro. Lo estoy viendo, lo estoy viendo.
1: Además, no es tarifa. Lo que a mí no me mola esto es lo de los precios dinámicos, que ya empieza a ser como en los aviones y tal. El precio del viaje es dinámico, depende de la oferta y la demanda que tengan en ese momento. Entonces, te puede costar $6 o te puede costar $16 el mismo viaje.
0: Bien, bien.
1: ¿Vale? Por subirte alguna cosa sin volante.
0: Bueno, $6 mola.
1: Sí, pero 16 menos, depende.
0: Bueno, 16. Hoy en día hay pocos taxis que te cuesten 16 euros.
1: Te he puesto un ejemplo.
0: Ya, ya, ya.
1: Te he puesto un ejemplo. 16, 32, 50 mil.
0: Bueno.
1: Y...
0: estoy distraído porque lo estoy viendo, ¿eh?
1: Ya, ya, ya te veo. Sigues viéndolo, ¿no?
0: Bueno,
1: sigues...
0: no es feo. Es moderno.
1: Es horterilla.
0: Es futurista.
1: Pero ese color, tío, un color...
0: Lo podéis buscar, ¿eh? Robocar. Robotaxi. Robocar, Robotaxi, Tesla.
1: Color oro... No mola. Desde Estados Unidos nos manda Manolo un mensaje, probablemente porque lo haya probado, incluso se haya comprado uno. A ver qué nos
0: dice.
1: Yo
0: sí tengo una amiga que está por allí, por Estados Unidos, y sí ha cogido ya taxis sin conductor. Y además ha hecho vídeo y los ha colgado en Instagram.
1: Y si quieres entrar a la conversación...
0: Que lo he visto yo. Pues, o sea,
1: si te sientas y dices, madre mía, cómo está el tiempo, ¿no?
0: A lo mejor está Siri ahí y te empieza a hablar. Yo qué sé. O vamos. La otra, o Alexa, no sé. A ver.
1: ¿Cuál es la de Tesla? No tiene, ¿no?
0: No sé.
1: Ah, Alexa. No, Alexa no es de Amazon. Bueno, a ver qué dice Manolo sobre esto. Creo que sobre esto.
2: Jota, aquí en Nueva York y en San Francisco y en Los Ángeles tenemos Waymo.
1: ¿Waymo?
2: Tiene el volante, tiene los pedales, pero no lo conduce nadie. Se conduce solo.
1: Uh-huh.
2: Te puedes montar delante, pero tiene capacidad para 5 personas. Y es un Jaguar, un todoterreno Jaguar.
0: Ajá.
2: Búscalo, Waymo.
1: Waymo, ¿vale? Un Jaguar.
0: Fíjate.
1: Manolo es natural de Nueva York, como podemos ver por el acento.
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1: Que, por cierto...
0: Es de Alcalá Real, lo hicieron una succión...
1: Sí.
0: Y se lo llevaron allí. Y ahí está.
1: Después del programa ayer, recordemos que este Manolo es el que llevamos 3 años intentando que ponga las baldas de una casa. Se mudó y ayer empezó a poner las baldas. Pues me mandaron documentos gráficos y no solo ha puesto las baldas, sino que ha pegado un televisor a la pared.
0: Ah, bien, bien.
1: O sea, ayer Manolo
0: ¿Cuánto? ¿75, 85?
1: Cogió el guarrito
0: y empezó a hacer boquetes sin parar.
1: Y se volvió loquísimo.
0: Yo creo que él ya tenía en mente el cambio de casa y pasaba de las baldas y decía, ¿para qué voy a poner si las voy a tener que quitar?
1: Yo sí dice que no lo había contado antes que Manolo, Waymo.
0: Waymo.
1: Yo qué sé, yo sí veo tantas cosas aquí que a veces las leo, a veces no las leo.
0: Pues eso.
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0: Sandoval. ¿Quién me iba a decir? Ya muy cerquita de las 11 de la noche aquí en el Fiesta, ¿eh? Vamos, de hecho vamos a llegar con música. Bisbal y Amaral. Así descansáis un poco de nuestro rollo que...

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3: Descubriendo cosas que pasaron en las bodas.
5: Bodas extrañas cercanas, y cosas con los anillos.
3: Exacto, cercanas a ti. ¿Vale?
5: Y, por ejemplo, Sonia dice: buenas noches, Sonia de Úbeda. Yo llevo alianza, pero mi marido la perdió en la luna de miel haciendo snorkel.
3: Bien.
5: O sea, le duró poco el anillo. Vale. Bueno. Y Carlos de Huelva dice: yo no llevo anillo porque trabajo en un taller y es peligroso. Así que lo que hice fue tatuarme la inicial de mi mujer en el dedo. Llevamos 10 años y de momento no me he tenido que cortar el dedo. Así que todo bien. Bodas raras, ¿vale?
3: A ver.
5: Javi, tienes que mandar fotos de esto. Dice: estuve en una boda temática del Señor de los Anillos en la Alpujarra.
3: ¡Ostras!
5: El cura iba vestido de Gandalf y nos dieron réplicas del anillo único a los invitados.
3: ¡Qué mola eso!
5: La boda más friki y divertida de mi vida. Hombre, yo...
3: Nunca me lo van a aceptar en casa, yo me apuntaba, ¿eh?
5: No, no.
3: O sea, yo, vamos, mañana mismo me hago esa boda. Quiero a Gandalf diciéndome...
5: Pero, hombre, ¿cómo vas a hacer
3: puedes besar a la novia? Frodo... Fiesta es tiempo del número uno. Repasando. En el 5 de la lista esta semana está Es Mejor de Gato Ventura. En el 4 está el ex número uno de la semana pasada, Si Lo Callo Muero, de La Plazuela.

el 1 del Top 50 de la lista del Fiesta esta semana es para la canción de nuestro baile de Antonio José, que suena ya en el Fiesta.

0: cosa que ya viene a locura y suena a desmadre total. Claro, nosotros somos muy de visitar, como ya ayer avanzamos.
1: Sí, sí.
0: O avancé, mejor dicho.
1: Sí, Cádiz, sí. Yo no avanzo nada.
0: Cádiz todos los
1: días. Me lo decían mucho en el colegio. Tú los profes. No avanzas.
0: No avanza ni... No ni
1: el niño no... Decía mi familia, es que es despistado. No, es tonto el niño. Es tonto, no. Este no es de los despistados, este es del otro.
0: Bueno, pues entonces, como nosotros todos los veranos, nos gusta ir a...
1: Cuidado,
0: a toda la zona de Cádiz, los sí. Caños...
1: Sí, buen grupo.
0: Tarifa,
1: también buen grupo.
0: Caños de Meca, Tarifa.
1: No sé si hay un grupo que se llama Caños de Meca.
0: Zahara, Santi Petri, porque
1: Zahara
0: no?
1: Sí hay una Chiclana. Chica que canta que se llama Zahara.
0: Sí. Sí. Entonces, claro, el año que viene viene otro eclipse y se va a ver tope, top guay, precisamente en Cádiz. Y dije, bueno, pues vamos a adelantar nuestra visita a Cádiz, que siempre la solemos hacer a final del verano para el eclipse, que es el 2 de agosto del año que viene. Intenté buscar.
1: Ya está todo reservado.
0: Todo. Y lo que hay está a unos precios que tú dices, pero ¿qué ha pasado? Así que hemos decidido que vamos por la mañana temprano, como es 2 de agosto, y estaremos de vacaciones.
1: Y luego
0: vemos
1: volvéis.
0: El eclipse, que va a ser a las 2 de la tarde. Cenamos por allí y nos volvemos. Total, estamos ahora
1: bueno,
0: ahí.
1: Bueno, y como ese eclipse puede cenar a las 2 de la tarde, porque también. Técnicamente se considera cena.
0: Claro, va a estar oscuro. Así que...
1: Bueno, las gafas sirven las de este año.
0: Pero es que, en toda la costa se está la gente volviendo un poco loca.
1: Mira, te voy a poner el ejemplo de la costa tropical de Granada, ¿vale? El eclipse está generando una auténtica fiebre turística, como tú dices, un año antes de su celebración. Las búsquedas de alojamiento en la costa tropical de Granada se han multiplicado por 14, provocando que los precios de alquiler vacacional se disparen a cifras flipantes. Por ejemplo, ya piden entre 800 y 3.000 euros por noche en apartamentos y algunas villas de lujo, 5.000 euros por una sola noche.
0: No
1: 5.000 euros, ¿eh?
0: Bien.
1: Que casi es mejor, no sé.
0: No, ese es que ha dicho, el año que viene nos vamos de vacaciones todos gracias al eclipse. Alquilamos sí, sí. La casa una noche por 5.000 y todos a, yo que sé, a donde sea. A Miami, a Punta Cana, no sé si irán,
1: con
0: a
1: esa
0: las
1: pasta,
0: Maldivas.
1: Sí, sí. El fenómeno se verá al 100% de ocultación, como que hay que recordarlo, y durará unos 4 minutos. Las localidades que concentran el mayor interés son Almuñécar y La Herradura, seguida por Salobreña y Motril. Y los hoteles de la zona también tienen un repunte espectacular de peticiones y algunos hoteles ya han empezado a fijar estancias mínimas para evitar reservas de una sola noche.
0: Claro, de 3-4 noches mínimo.
1: Exactamente.
0: Pues eso, increíble, pero así es. Pero hoteles de que te dicen que no tienen disponibilidad para esas fechas. Digo, pero si queda un año. La gente ya sabe lo que le va a pasar dentro
1: bueno,
0: de un año.
1: Bueno, tú has intentado reservar para el año que viene.
0: Sí, ya, pero...
1: Ah, claro, tú vale, pero los demás no.
0: No, los demás no, porque no tienen tanta...
1: Claro, no tienen hombre, tanta inteligencia.
0: Quiero decir, en mi casa hay profesores. Sabemos que en agosto estamos de vacaciones, seguro. Pero hay gente que a lo mejor tiene que pactar un poco las vacaciones con su empresa, ¿no? Y dependerá de sus compañeros. No sé, que no es... Habrá gente que no lo tendrá tan claro o no lo puede tener tan claro a año vista, no lo sé. ¿Tú sabes las vacaciones del año que viene?
1: Yo...
0: Bueno, nosotros sí porque paramos en junio.
1: Sí,
0: claro.
1: Por eso te digo, yo sí, sí.
0: Pero otra gente no. Entonces, no sé. Pero bueno, ya está. Oye, que sí, que guay. Perfecto. A mí me parece estupendo. He llegado tarde. Bueno, ya está. No lloro.
1: Pero no te... Sí, un poco sí.
0: Lloro un poco, solo.
1: Sí, lloras un poco.
0: 11 y 10 de la noche. Esta es la noche en la que estamos hablando de... Recuérdalo. Bodas, ¿vale? Bodas, todo.
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0: Todo lo que vaya alrededor de una boda nos vale. Por ejemplo, esa sensación que hay ahora de que cabe todo en una boda. O sea, si consigues organizar una carrera de galgos en una boda, la gente lo va a recibir como esta boda mola. Porque yo ya he estado en bodas últimamente que he dicho una sorpresa más
1: y yo, ya me voy.
0: Y yo creo que el que me he casado soy yo en vez de estos, vamos.
1: Te voy a poner un ejemplo. Bueno, Carlos te va a poner un ejemplo.
0: A ver.
1: Pusimos un menú de alta cocina de 150 euros por cabeza.
0: ¿Mierda?
1: ¿Y sabes de qué se acuerda la gente?
0: ¿De qué?
1: De las 200 hamburguesas del McDonald's que llegaron a las 3 de la mañana. Pusimos un fotocall que parecía un mostrador de hamburguesas y la gente vestida de boda hacía cola con las patatas fritas en la mano. Éxito absoluto de la noche.
0: O sea que el menú degustación, ¿no?
1: Bueno, lo degustaron, pero luego llegaron las hamburguesas y las patatas y dijeron, ahora.
0: Bien, bien. Es que es verdad que los menús degustación, por lo que tardan, porque claro, son, hay menús degustación de 11, 12 platos.
1: Que ya llega un momento
0: final,
1: en que...
0: No son platos, son tapas, porque nadie se puede tomar 11 platos de comida, pero sí 11 tapas. Entonces llega un punto en que por lo que dura y por lo... poco a poco que comes, no llega un punto que crees que no te has saciado nunca, no te vas a saciar nunca. Yo no he estado en ningún menú degustación, bueno, sí en uno.
1: Yo sí, yo creo que estuvimos en el mismo, ¿no?
0: No, el mismo, no, yo no he estado en un menú degustación en mi vida contigo.
1: ¿No? ¿En un restaurante de estos aquí?
0: No.
1: Yo fui a un cumpleaños, que era una sorpresa para la cumpleañera, y entonces digo, vale, es una sorpresa, pero a mí me va a costar un dineral la sorpresa. A eso no se lo dije al que se le había ocurrido la feliz idea, que era la pareja, que estaba buscando, digamos, afianzar más la relación. Pero no me, yo creo que lo conté alguna vez, no me termino de convencer, no es por nada. Sí, está, todo el mundo flipó, pero a mí es que esa, yo prefiero una cosa, ¿sabes?
0: Cantidad.
1: Había unos cucuruchos de sardina, ¿vale?
0: Ah.
1: Tú te metías el cucurucho, desaparecía en la boca, no sé cómo, ¿vale? Y parecía, y el sabor era de sardina. Pero mi cerebro pensaba, pues comete una sardina.
0: Yo he contado que en Barcelona, en la presentación mundial del disco de... Creo que fue el de Ave María de Bisbal, pero no lo recuerdo, ¿vale? Me tomé una tortilla de patatas de un menú del... Este, del Vasco. No me acuerdo.
1: ¿Alguiñano?
0: No, el otro.
1: Zulueta.
0: Sí. Zubizarreta,
1: Alcorta.
0: que
1: Telefonoa.
0: Que era una copa de champán, pero de las que son alargadas hacia arriba.
1: Eso no es champín, eso es champín.
0: No de las que son las típicas copas de champán que son anchas. Mm. No, de estas que son de tubo que se van abriendo piramidalmente. Y ahí había una tortilla de patatas. Yo cuando vi aquello dije, esto...
1: Pero que te la tenías que hacer tú luego. ¿Te
0: no, es que tú veías un huevo sin cuajar, trozos de patata y alguna cosa más blanquecina que daba vueltas allí. Decía, bueno, vamos a probar este menú de este hombre con su...
1: Zumalacárregui.
0: No me acuerdo ya. ¿Dónde está? Y hice así y pregunté esto. Hice eso como si fuera un chupito. ¿Te lo bebes? Y así hice.
1: ¿Y qué tal?
0: Efectivamente. Tortilla de patata. Increíble, ¿eh?
1: Ya, pero...
0: La gente es arte, tío. Esa gente es
1: otro
0: nivel, tío.
1: Ya, por eso, que yo no estoy hecho
0: pero
1: para eso.
0: Pero la consistencia de aquello y la presentación no tenían nada que ver con una tortilla de patatas.
1: Ya.
0: Ese es otro tema que podemos tocar una noche. Menús degustación.
1: Sí,
0: oye,
1: no.
0: En Cádiz está el Aponiente, que es dicen que es... Otra galaxia.
1: Tienes que entenderlo
0: culinaria.
1: Sí, yo lo respeto. Yo...
0: Lo que pasa es que al que no le gusta el pescado, el Aponiente es todo.
1: Ya, eso pues, lo tiene chungo. O si pues, eres alérgico al pescado, no vayas a Aponiente, claro.
0: Bueno, pues ya está. Seguimos con nuestra ruta.
1: Yolanda dice que no se casa hasta que vayamos nosotros a la boda.
0: Pero no están casados.
1: Pues parece ser que no.
0: Volverá como se entere Trump.
1: Qué disgustazo.
0: Como se entere Donald. Bueno, pues sí, si hay boda, nosotros nos apuntamos. No tardaremos mucho en andar por allí. Venga, esto es 11:15 de la noche. Hoy no salimos del fiesta en el fiesta, claro.
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0: Y hay una que si no se ha ido a dormir, seguro que no se ha ido. Le va a gustar mucho esta canción llamada Superestrella de la Super Aita.

0: será la boda de Aitana.
1: Lujosa, lujosa.
0: Bueno, a lo mejor no tiene por qué ser lujosa, puede ser temática. Oye, lo de la boda esa del Señor de los Anillos me queda un poco así, ¿eh?
1: Bueno, bodaza. Digo. Al que le gusta el Señor de los Anillos, claro.
0: Pero es que...
1: El que vaya a la boda y no tenga ni idea dirá, ¿y ese de la barba quién es? ¿Y por qué me están dando a mí un anillo?
0: Pero eso es que... ¿Se puede contratar allí o es que él la hizo...?
1: No sé, el texto pone eso, pero a partir de ahí ya no...
0: Creo que hay que investigar. Bueno,
1: bodas temáticas siempre ha habido, o sea que igual que las de Elvis en Las Vegas, pues a lo mejor hay empresas que se dedican a hacer bodas temáticas.
0: Nos casamos en el Halcón Milenario.
1: Sí, pero tienes que montar el Halcón Milenario, tío.
0: Bueno, te vas donde hay un Halcón Milenario. ¿Sabes que en España hay uno?
1: ¿Hay un Halcón Milenario?
0: Sí, sí.
1: Pues ni idea.
0: Y en Inglaterra hay otro. Y
1: pero no vuelan, está... ¿no?
0: No, son maquetas de la peli que las tienen guardadas, pero las tienen al aire libre. Eso.
1: ¿Y puedes entrar a verlas?
0: Y creo recordar, además dimos la noticia en este programa, que por...
1: Es que no lo escucho yo.
0: Este programa no lo escucho. En este programa dijimos que por Castilla León había uno, que se había descubierto uno. Además, en el Google Maps lo habían descubierto, estaba allí. No sé, me acuerdo si dimos la noticia y no sabemos ni por qué está.
1: Sí, nadie sabe por qué está ahí el...
0: Es que alguien la ha construido a tamaño real o no sé.
1: Búscalo. Terminó, le dio una pechuzca, se murió y no pudo enseñársela a sus colegas, ¿no?
0: Bueno, hoy no hablamos del Halcón Milenario, de Star Wars ni de Star Trek, aunque es el día de los Trekkies. Es el día de Star Trek, es el día mundial de Star Trek. Hoy hablamos de bodas.
1: O de anillos, porque dice Santi, yo no llevo anillo porque a la semana de casarme se me enganchó pescando y casi me quedo sin dedo. Oh. Mi mujer se enfadó bastante, pero oye, prefiero conservar el dedo que el matrimonio flotando en el mar.
0: Eso no lo he entendido.
1: Yo tampoco. Prefiero conservar el dedo que el matrimonio flotando en el mar. No sé yo si su mujer se separó después de eso. Santi, especifica. ¿Vale? Gonzalo dice, yo no lo llevo porque soy un despistado de manual. Me lo quitaba para ducharme, para fregar, para dormir y al final lo perdía 3 veces por semana. Luego lo encontraba. Yo mi mujer me dijo, mira, guárdalo en la taquilla, en el taquillón, y no te lo pongas más que me va a dar un infarto.
0: Yo sería de esos, por eso es mejor mesita de noche ahí en su cajita, que yo lo vea todas las noches, lo abro y digo, estoy casado, tranquilo. Y lo cierro, claro. Pero eso de llevarlo, es que me lo voy a quitar, me lo va a agobiar y me lo voy a quitar en todos lados. Y al final se va a quedar en algún sitio.
1: Por eso, y luego... Te oprime el dedo, ¿no? Yo veo a la peña con el, como con muy... Porque claro, tiene que estar fijo, no puede estar sueltecito.
0: No lo
1: a
0: sé.
1: A mí me da un poco de agobio.
0: No
1: la
0: tengo
1: verdad.
0: Ninguna experiencia en anillos.
1: Yo no he llevado anillos nunca, ¿no? ¿Y colgante? ¿Collar? ¿Has llevado collar?
0: ¿Cómo?
1: ¿Collar? ¿Un collar?
0: ¿Collar? No.
1: ¿Un collar? Así, he como llevo, un llevo, dedo de oro.
0: He llevado alguna pulsera de estas de cuero, de estas modernitas cuando...
1: Ajá.
0: Cuando te la regalaban o cuando... Cuando
1: sí, que te la quitabas ya cuando estaba medio descompuesta, ¿no?
0: Exacto. Pero anillos no. Y sí, pulseras sí. Alguna pulsera sí. Pero me pasó ya la moda de las pulseras. Eso parece hippie guay mola mazo.
1: Ya lo dejaste, ¿no?
0: Hippie
1: dejaste
0: guay mola mazo. Esa no. ¿Vale?
1: Vale. ¿Te cuento una cosa?
0: Bueno.
1: Sí, del pan. ¿Tú qué haces con el pan duro?
0: ¿Yo?
1: Sí.
0: Yo es que siempre lo tengo congelado, lo tengo muy duro.
1: Vale, pero
0: así que,
1: cuando no. Se queda fuera y se queda duro.
0: Ah, no, lo suelo echar en una talega.
1: ¿El pan duro?
0: Sí, porque cuando hago,
1: para
0: por ejemplo,
1: hacer pan
0: porra, pues uso ese pan.
1: Vale, pero ¿sabes que se puede revertir la dureza
0: sí,
1: del pan?
0: La leí el otro día, que hay un truco para que el pan vuelva a ser
1: sí.
0: Esponjoso, crujiente... Y como recién hecho.
1: Sí, concretamente hay un panadero que se llama David Llamas y ha compartido en sus redes sociales un método para aprovechar si se te queda el pan duro, uh-huh. Que parece ya que ha llegado al fin de su vida útil. Dice, si el pan se pone duro y lo tiras a la basura no está mal, está fatal. ¿Te digo cómo se hace?
0: Venga.
1: Porque es muy sencillo. Solamente necesitas agua y un poco de calor. El primer paso consiste en pasar brevemente el pan debajo del grifo. No empaparlo por completo, sino solo lo mojas, ¿vale? Uh-huh. Que esté mojado por todos lados. Su superficie, nada, un par de segundos, ¿vale? Y después le aplicas calor para que quienes tengan, por ejemplo, una air fryer, uh-huh. ¿Eh? Como es mi caso y el tuyo, Recomienda introducir el pan a 180 grados entre 3 y 5 minutos. Y luego lo sacas y esperas un poco y te lo comes. ¿Cuál es el resultado según este panadero? Pues la corteza se queda firme y crujiente y por dentro está blandito.
0: ¿Y no sabe a pan de ayer?
1: Pues no lo sé, voy a probarlo.
0: Se puede meter en el horno también, me imagino.
1: Hombre, claro, lo que pasa es que tiene que tardar un poquito más, ¿vale?
0: Vale.
1: También funciona en el horno, pero a 150 grados, 10 minutos, ¿vale?
0: Vale.
1: Y incluso el microondas para ablandar la miga, pero el microondas te va a quedar más chicloso, ¿vale?
0: Vale, vale. Revivir pan, renacer del pan duro.
1: Pero es un poco lío, ¿no? A no ser que le tenga mucho cariño a ese pan y quede mucho.
0: Bueno, puede ser como te puede ocurrir que digas, ostras, se ha acabado el pan y solo
1: no
0: queda
1: este
0: trozo de pan duro. ¿Qué hago? Pues revives, sí, y desayunas.
1: Sí, sí, sí.
0: Y luego ya a la panadería, macho. Bueno, recuerda, 616-185-185, Canal Fiesta. Hoy nos salimos hablando de bodas. Todo lo que nos quieres contar de una boda, mola. Yo estuve en una boda aquí, en Los Montes, donde tocó Pablo López con su banda Niño Raro, que era una banda de versiones.
1: Ajá.
0: Que era cuando se empezaron a poner de moda las bandas de versiones.
1: De los 80.
0: Bueno, en general, de versiones para animar fiestas, eventos, uh-huh, y reuniones. Y antes de ser famoso e ir a Operación Triunfo, él tocaba en esa banda y yo estuve en esa boda.
1: Enhorabuena,
0: y estuvimos bailando. Era una buena banda.
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0: Por hablar de bodas, vamos.
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0: voy a empezar a darte guantas con las canciones, tío.
1: Ah, esto no lo vi, eso no lo vimos venir, ¿eh?
0: ¿Cómo que no?
1: Bueno, bueno, ver, sabíamos sí que esto venir. Era una torta, pero, sí, pero sí. No veíamos venir el bimbazo que le dio con Bizarrap. Eso sí. Fue una cosa loquísima, ¿eh?
0: Aquí ya empezó...
1: Que no le dijo apellidos, claro, no dijo apellidos de milagrito, ¿eh?
0: Es verdad que esta podía haber sido una canción normal de amor o sí. De desamor, que... La verdad que no lo vimos
1: no,
0: venir.
1: No vimos venir lo otro. Sí, sí. Lo otro fue, espérate que no he terminado contigo, ¿eh? Y hubo una más, ¿no?
0: Bueno, ha habido todas. Sí, hasta hubo... un punto todas. No, sí, fue sí. Bizarrap y dos más por lo menos.
1: Sí, sí, hubo...
0: Y venga, y venga. Y luego la gira. Y sí, venga, sí. Y venga.
1: La gira que se llamaba Cabezazos. Sí. A Cabezazos... Tour 2025.
0: Sabes que en Francia ya es tendencia, ¿no?
1: ¿El qué?
0: Robar museos.
1: ¿Han robado otro museo?
0: Otro, sí.
1: Vaya.
0: Museo Renoir de Francia, que está en la ciudad de... A ver si lo digo, macho. Yo... Cagnes-sur-Mer.
1: Hombre, Cagnes-sur-Mer.
0: Cagnes-sur-Mer.
1: Sí. ¿No? Se pronuncia croissant.
0: Lo que pasa es que se llevaron cuatro cuadros súper valiosos, pero en la huida...
1: se les cayó uno.
0: Se les cayeron dos o dejaron dos porque...
1: Pesaban mucho.
0: Porque dijeron... O soltamos el lastre o nos pillan, o lo que sea, no sé. Si iban corriendo, no lo sé. Pero hoy he leído, mañana ampliamos noticia, hoy he leído el titular y he dicho, oye, esto es tendencia. En España también se han llevado...
1: ¿Qué museo me has dicho?
0: El Museo Renoir.
1: ¿Tú sabes quién dirige el Museo Renoir?
0: No.
1: El antiguo director del Museo del Louvre.
0: Qué mal. Ese tío está compinchado, colega.
1: ¿Qué está el hombre?
0: Pues eso. Y eso, se han llevado cuatro. A las 6 de la mañana entraron. Y bueno, en la huida ya te digo. Es lo que he leído, pero no me ha dado tiempo. Mañana lo preparamos y nos llevamos otro susto. Igual que se lo han llevado en España. Que se han llevado también un tesoro... histórico espectacular en España también.
1: ¿Pero en un museo también?
0: También. También. Ahí. Y es que, bueno, lo leí entero, pero mi memoria no me va a llevar a nada. Vamos.
1: Pero yo he visto películas, tío, y los museos.
0: Villanueva.
1: Tienen un montón de. Claro, supongo que serán los museos potentes. Tienen un montón de medidas de seguridad. Para que no se lo lleven, claro, porque todo eso vale un dineral.
0: En Villanueva se llevaron 149 monedas de oro, pero...

0: en una calita con un bonito atardecer e íntima con invitados reducidos, sencilla y con pura magia. Y me fascinaría que mi pedida de mano fuera en helicóptero, antes de tirarnos al vacío. Sería sublime. Vamos a ver, Lorena. Dice, no sé si algún día se cumplirá mi sueño. Un besazo desde calle. Vamos a ver, Lorena. Es complicado, porque una pedida de mano en un helicóptero, para empezar, va a estar el piloto, vas a estar tú, va a estar tu pareja, pero mucha gente más no puede estar. Los pilotos, los helicópteros tienen un tamaño determinado.
1: ¿Me podría apuntar?
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1: ¿Me podría apuntar a la de la Calita Ibicenca?
0: Vale.
1: Esa boda me podría molar,
0: sí,
1: a mí.
0: Con atardecer. Atardecer no te lo puede garantizar.
1: Una carpa de estas chulas. Sí. Para que los invitados estén protegidos por la noche. Donde esté el catering, sí, ahí, y por la noche no les caiga el relente.
0: Claro.
1: El relente.
0: Claro, el sol.
1: Que el relente parece un coche en relente.
0: Que no va bien.
1: Que no va bien.
0: El coche tiene una cosa que de pronto se para de relente.
1: Pero bueno, entonces esa podría ser mi boda, ¿eh? Esa me molaría. Lo que pasa que, claro, es, las bodas en la playa es...
0: Hay arena, una... puede hacer mal tiempo.
1: No, exacto. Es una ruleta rusa, porque te pilla un día que dices, no, no va a pasar nada. Una semana antes te dicen, ¡buah! Fuerza 7. Ahí no hay, claro, quien viva en esa playa. Entonces...
0: Sí. Eso es complicado.
1: Es un poco complicado. Porque aunque
0: diga, del helicóptero,
1: voy a coger una época de calma en esa zona. Pero las calmas siempre...
0: Lleva la calma precede a la tempestad, que dice el dicho.
1: No, es al revés, pero bueno.
0: Da
1: también,
0: igual, si una para un lado, otra para otro.
1: A la calma, si siempre después de la tempestad... ¡Uy, qué mal estamos!
0: Sí, cabrón. No, habla por ti, yo lo he dicho perfecto.
1: Si después de la tempestad viene la calma...
0: Después de la calma tiene que venir la tempestad.
1: Calma, alguna tempestad tenemos preparada por ahí, seguro. Sí.
0: Así que, en lo del helicóptero yo no lo veo.
1: Porque
0: es que luego quieren tirarse al vacío.
1: A no ser que sea un helicóptero esto americano que llevaba tropas. Entonces ahí caben por lo menos, no sé, 10, 15, 20.
0: Sí, pero no más.
1: No más.
0: Y luego ahí todo muy apretado, un ruidazo. Es que los helicópteros hacen mucho ruido por dentro. Sonó como un avión.
1: Sí, sí, sí.
0: Y luego cuando dice tirarnos al vacío sería sublime. Espero que estés pensando en tirarte rollo... ejército, fuerzas especiales de americanas de submarinismo.
1: En paracaídas o con el cable.
0: O al agua, al agua. O al agua.
1: También.
0: Como en los programas estos que se tiran al agua y nadan un poco.
1: Sí.
0: Claro, que si le da el anillo arriba, a ver qué hace con el anillo mientras te tira o no tira. No veo lo del helicóptero, no lo termino de ver.
1: Lo de la calita, sí.
0: Sí.
1: Vale. Bueno, bodas, bautizos.
0: Kiko dice, yo llevo el anillo... de boda, bien visible por pura estrategia de supervivencia. En cuanto me lo quito para jugar al fútbol con...
1: Es muy guapo y tiene que protegerse, ¿o qué?
0: No. Dice, en cuanto me lo quito para jugar al fútbol con los amigos, se me olvida en el vestuario. Lo llevo siempre puesto para que mi mujer no me deje a dormir en el felpudo. ¿Vale? Para no perderlo. Vale. He hecho ese chiste.
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0: de media hora de la medianoche. Carmen Benítez ya, ready para empezar a acompañarte en el fiesta.
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0: despistados que ahora hacen nueva versión con Rulo y Cutsi, y cada dos minutos ha sonado aquí en el Fiesta.
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0: Lo que está claro es que hay una banda que va de museo en museo, porque al que te he dicho de Badajoz de abril se ha sumado el famoso robo este de Villena, en uno de los robos además más dañinos, porque es un tesoro de valor incalculable, ¿vale?
1: Pero serán distintos ladrones.
0: Una escuela de Badajoz, ladrones. De Badajoz parece que se han ido a... Esto es Alicante.
1: Pero los mismos, ¿vale? ¿Tú crees que son?
0: Cuatro minutos.
1: Tardaron de Badajoz.
0: Arrancaron un ventanal, ajá, lateral, se llevaron el botín, huyeron, cuatro minutos tardaron, ¿vale?
1: Vale.
0: Es un tesoro de la Edad de Bronce que se calcula que puede valer, no sé, físicamente en material, 1,7 millones.
1: Que ya es un dinero, ¿eh?
0: Pero que en valor histórico y arqueológico es incalculable. Entonces, tenemos Albacete, o sea,
1: Badajoz. A mí siempre que me dicen que algo es incalculable, digo, pues calcular un poco.
0: Badajoz, ¿no? Y Albacete, y ahora Alicante. De hecho...
1: ¿Pero tú crees que son los mismos? ¿O la policía cree que son los mismos?
0: Encontré una noticia...
1: ¿Me quieres contestar?
0: Que no sé si son los mismos, yo no soy inspector,
1: vale,
0: de la policía.
1: Como has dicho que son los mismos, digo, a ver si la policía...
0: Hombre,
1: tiene una
0: sospecha. Toda la pinta, porque si roban en Badajoz en abril, roban en Albacete en julio y roban en Alicante museos en agosto, está claro que esta banda va de un sitio a otro.
1: ¿Pero tú crees que es la misma banda, entonces?
0: Otra vez. Yo sí lo creo.
1: Vale, vale.
0: Yo personalmente.
1: No, vamos a hacer un seguimiento.
0: Vale, vale.
1: No vaya a ser que hayas acertado y te estés aquí desaprovechando un talento que tiene para decir, cuidado aquí. ¿Eh?
0: Yo creo que tiene toda la pinta. Tiene toda la pinta. De hecho, hay una noticia que he visto que dicen que ya los museos están empezando a...
1: cabrearse, claro.
0: No, a cabrearse no. De alguna forma a reorganizarse en temas de seguridad, porque están viendo que es tendencia lo de los robos, ya no solo del Louvre famoso que entraron ahí con la escalera esa.
1: Eso fue un poco,
0: sí.
1: Es que hay que ver lo del Louvre, ¿eh? Porque esto a fin de cuentas han hecho un golpe en cuatro minutos, ha sido, pero lo otro, imagínate la máquina, es que las grúas esas van lento,
0: vamos,
1: o sea,
0: si hay una...
1: Luego con una radial cortando, en fin.
0: Si hay una policía específica y científica especializada en robos de museos y tal, está claro que tiene mucha pinta de que esta banda está organizada y va de museo en museo.
1: Ahora les llamamos. Bueno, ahora no, que están durmiendo, pero mañana a primera hora les pegamos un toque con nuestra teoría. Yo me apunto a esa teoría.
0: Nosotros tenemos un amigo poli, podemos llamarlo y decir, oye, no necesitáis, como en las series, algunos asesores.
1: Pero siempre que le decimos eso nos manda a lejos. ¿Vale? Varias cosas. Primero, el truco del pan, dice Mirta. Ese truco es de hace muchísimos años. Ya lo sabía mi madre. Sí, claro. Pero tu madre no tenía air fryer, porque eso es más moderno. Así que hemos dado el gilito de air fryer.
0: Y tampoco tenía redes sociales para hacérsela interesante. Que ahora cualquiera se hace el interesante, como yo.
1: El tema del...
0: Con el famoso bizcocho de los, vasitos de Danone.
1: Sí.
0: Que yo creía que era exclusivo.
1: Y resulta que
0: lo tiene todo el mundo.
1: Que lo tiene todo el mundo, pero bueno. Dice Lorena, ya nos ha ampliado un poco lo de la pedida de mano, porque lo de la movida ibicenca en Calita se lo habíamos comprado, pero el helicóptero no. Vale. Ella dice descender en cable, ¿vale? Desde el helicóptero. Ajá. Hacer la pedida y luego desciende en
0: rollo cable.
1: Y la pedida de mano íntima dentro del helicóptero, sin nadie, solo el piloto y ellos. Entonces yo le he dicho que por favor no olviden el piloto, porque entonces van a tener...
0: Pero solo pedida, no la boda.
1: No, la boda no, la pedida.
0: Vale.
1: Bueno, o sea, la pedida es arriba, descienden en algún punto, no sé dónde quieren descender Lorena, pero en algún sitio chulo, ¿no? Porque no te van a dejar en el parking del Mercadona después del momento...
0: En un rascacielos de Nueva York, romántico. En la azotea ahí. ¿Eh?
1: Sí, pero te metí aquí.
0: Con la
1: Nueva
0: York, H de helicóptero ahí.
1: Alquilar un helicóptero, eso es un lío muy gordo, ¿eh? Mejor ahí.
0: Ya que lo haces a lo grande, macho.
1: Robetis.
0: Hombre,
1: dice.
0: Enhorabuena.
1: Sí, que ha ganado el Betis. Dice: en mi boda, el equipo fotográfico no pudo hacer uso de drones por espacio aéreo del aeropuerto. Así que tiraron de ingenio y utilizaron pértigas y cañas de pescar.
0: Vale. Y.
1: Pértigas para la foto.
0: ¿Pero
1: qué?
0: En la caña de pescar, que habían puesto el dron ahí flotando o qué?
1: No sé si usó dron o directamente
0: una cámara de foto de un hilo de pescar. Claro, eso, ¿no?
1: Pues sería el dron. Sería el dron. Bueno, explícanos un poco.
0: Hacían como si volara.
1: Claro.
0: ¡Qué chungo!
1: Ah, vale.
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0: Bájalo, explique. 12 casi menos cuarto. Abraham Mateo llega al fiesta. Con María Becerra y este así, así.

0: pasado de siglo de las bodas.
1: Y tengo...
0: Madre mía. Ah, que hay más.
1: Sí.
0: Oh, mira.
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0: Pues cuenta.
1: Alberto, queríamos una boda familiar y dejamos que vinieran los hijos de todos los amigos. Sentamos a 17 niños juntos en una mesa con dos animadores. Uh-huh. Todo iba bien hasta que empezó el banquete. Uno empezó a llorar porque no quería comer. Contagió al resto y en 5 minutos se armó una llorera colectiva espectacular en mitad del comedor. Los padres tuvieron que levantarse de sus mesas para llevárselos fuera. Al final acabamos cenando con los niños repartidos por las mesas de los adultos. La rebelión de los niños.
0: De luego más. Vale,
1: bueno. Laura, contratamos a una banda de versiones de pop rock de los años 80. Laura, qué original. Para animar la barra libre. El problema fue que el grupo se confundió de repertorio, no nos entendió y empezó a tocar baladas acústicas súper lentas y melancólicas.
0: Adiós.
1: La gente que estaba a tope para bailar se empezó a sentar y el bajón de energía fue total. Mi hermano tuvo que ir a hablar con ellos en el primer descanso para pedirles que cambiara un poco el chip y pusieran algo de ritmo para que la fiesta no muriera. Postdata, no murió, ¿vale?
0: Bien.
1: Y en cuanto a anillos, Rafa dice, yo lo llevo pero por superstición. Mi abuela me dijo una vez que quitarse la alianza daba 7 años de mala suerte en el negocio. Yo por si las moscas no me lo quito ni para limpiar los filtros de la piscina, pegado
0: si no,
1: a la piel.
0: Y si no te lo llegas a poner, no hay problema.
1: Claro,
0: ¿no?
1: Porque es como... Eso no cuenta, no te lo has puesto nunca.
0: Ya, ahora no. Y si, entonces ya no me lo puedo poner ni el día de la boda.
1: ¿Pero por qué tienes que poner un anillo el día de la boda?
0: Ah, no sé, como es súper...
1: Para... Si firmas...
0: Tampoco.
1: Lo importante es la firma. Es que no te vas a gastar una pasta en un anillo, sí, si no te vas a poner el anillo.
0: No, no, ya, pero a lo mejor ella sí. Y claro, ahí... Anillo mutuo, pero la alianza, a ver, la alianza no es un anillo caro, es una alianza. Luego tú si quieres le puedes regalar un anillo de pedida caro.
1: Pero la alianza,
0: es dorada.
1: ¿El anillo de pedida es más caro que el anillo normal?
0: Es que el anillo de pedida de bodas es un anillo normal, dorado.
1: Es el de pedida,
0: no,
1: pero ¿y el de boda?
0: Ese es el de la boda. El que tú...
1: Te estás emocionando, sí, yo lo sé, que tú quieres ponerte anillo.
0: Creo, ¿eh? A ver, que nos expliquen los entendidos, pero yo creo que el caro es el de pedida. Es el de...
1: Pues no tiene sentido.
0: Abres el de eso y dices, ¿quieres casarte conmigo? Y está y el claro, anillón.
1: Claro, ahí tienes que ponerle...
0: Ahí es donde tienes que echar...
1: Y ya en la boda, como ya es tarde.
0: No, en la boda, no.
1: Ya es tarde, pero, para arrepentirse.
0: No, en la boda lo que pasa es que es solamente las alianzas, que esas son sencillas, ¿no?
1: No tengo ni idea.
0: Creo que sí.
1: No manejo.
0: Estoy totalmente convencido de que sí.
1: Pues hablando de anillos y de tipos de anillos, Elena dice, yo sí llevo el anillo, pero no el de oro clásico. Nos compramos unos de madera de olivo súper modernos y sostenibles.
0: Ya estamos.
1: Son preciosos. De madera de olivo, hombre, el olivo es resistente.
0: Cualquier día te crece una rama y
1: pero escucha, está chulo, ¿eh? De olivo ahí, que lo barnicen.
0: He plantado un olivo.
1: ¿Dónde?
0: En la casa.
1: Sí.
0: Sí, en la entrada.
1: Pero chiquitito, ¿no?
0: Y además tiene hasta aceitunas ya. Pero es muy chiquitito y tiene una... Está hecho una bola, sí.
1: Pero tú sabes que los olivos tardan en crecer sopote 100.000.
0: Es que no quiero que crezca.
1: Ah.
0: Está de adorno. Adorno guapo, tío. Pero ahí hay unas aceitunillas ahí. En cuanto yo vea que están en su punto.
1: Pero eso tú sabes que hay que prepararla. Sí. La oliva sola está malísima.
0: Se le pega un viaje, se parten.
1: Y tienes que tratarlas.
0: Se le echan el. Claro.
1: Hay que echarla un poquito sí, de lejía. No, espérate, sí, eso era para otra cosa.
0: Tú da ideas, que verdad. Tú da ideas. Pues bien, vale. Nadie ha aclarado lo del anillo de pedida, es el que te tienes que gastar la pasta.
1: Nadie nos ha dicho. Ah, ¿te han aclarado ahí o qué?
0: No, pero
1: a mí
0: seguro.
1: Nadie me está...
0: Vamos, estoy completamente convencido.
1: Te puedes dejar.
0: Yo sí he pedido matrimonio.
1: Pero el anillo de pedida...
0: Pero no me han hecho mucho caso.
1: Pero el anillo de pedida se quita cuando te casas.
0: Claro.
1: Es como la L de
0: lo
1: los
0: tienes
1: coches.
0: Ahí, te lo pones cuando vas a cenar.
1: El de
0: con
1: pedida.
0: Con tu pareja, claro, así en plan espectáculo.
1: Pero ¿cuántos anillos va a llevar? ¿Va a parecer MA, el del equipo A? No tengo yo claro eso, ¿eh?
0: Que sí.
1: ¿Y no se puede reutilizar para la boda?
0: ¿Ves? Por ejemplo, anillo de pedida. Anillo diamantes, no sé qué, Trilogy 050, no sé qué, 1.800 pavos.
1: ¿Ves?
0: Ese es el de pedida.
1: Pues 1.800, ¿vale? Que no tengo. Y 1.800
0: luego,
1: que no, eso, pues 3.600 que me ahorro.
0: ¿Qué? Alianza de boda. Sí. Ese es el que se lleva. 285. Lo hay también de 900 pavos. Pero el alianza de boda es un es 200, pero, 300.
1: Pero vamos a ver, no te vas a gastar 1.800 en un anillo de pedida y luego 200. No vas a ser tan miserable.
0: Porque, a ver, en la iglesia todo es austeridad.
1: ¿Pero qué iglesia? Bueno, ¿tú te vas pues a casar si por la iglesia? Por,
0: yo no lo sé.
1: Pues entonces.
0: No sé ni siquiera si me voy a casar.
1: Pues entonces, ¿de qué estamos hablando? Claro, o sea, llevamos 2 horas hablando y no sabes si te vas a casar.
0: Anillos de pedida, anillos de compromiso y anillo de boda, ¿ves?
1: O sea, tu pareja me insiste en que haga un programa, un programa que te insinúe que vamos a hacer un programa de boda para ver si te cae en la cuenta que quiere casarse y todavía no lo tienes claro. 2 horas hablando.
0: Calla, que me acabo de enganchar el pie en un cable de sonido por aquí abajo. Y
1: no tires, no tires.
0: No tires, que verás. Que eso
1: corta
0: es
1: el rojo, corta el rojo.
0: Se me ha ido, iba yo...
1: Sí, que no tienes claro que te vayas a casar. Y que el anillo de pedida es más caro que el otro. Vale,
0: claro, pues mira, cosas que hemos aprendido. Es, pues, por ejemplo, Cristiano Ronaldo.
1: Ese da igual.
0: Le pide matrimonio a Georgina.
1: Si vale. Cristiano Ronaldo le compra a Georgina una alianza de 200 euros, eso...
0: Ya la alianza puede ser de 200 o puede ser de 1000. Depende del quilate del oro. Pero la alianza tiene que ser sencilla. Porque tú no
1: vas... Pero elegante.
0: Tú no le vas a... Tú no, primero viene en la jarra esa, ¿no? En la, el arras. Niño que lleva las arras, eso, perdón.
1: Arras. La jarra es lo de después de la boda.
0: La jarra es la del vino.
1: Jarras de vino.
0: La del vino del
1: y
0: cura.
1: Y empieza a abrir la cara.
0: Que se me ha ido la jota.
1: El vino.
0: Ya es las arras. Sí, las arras es un anillo muy sencillo.
1: Uh-huh. Vale. Lo he entendido.
0: Y ya está. Y entonces tú esposas a tu mujer con ese anillo sencillo.
1: Es esposas. Desposas.
0: Sí, la esposas. La esposa es para toda la vida, le pone las esposas y ya.
1: La esposa
0: es para ti para siempre.
1: La de esposa.
0: Y tú para ella también.
1: Esposarla es otra cosa.
0: No, que la esposa es luego la cama.
1: Ah,
0: la
1: noche de boda. Pues ya está, ya hemos volcado a las 23:52. Hasta las 23:51 y 30 segundos íbamos perfectos. Enfilados al éxito. Pero
0: hoy no salimos del fiesta. Aquí en directo, como cada lunes, martes, miércoles, jueves. De 10 a 12 de la noche.
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0: Hemos volcado y vamos a pedir ayuda a Lola Índigo.
1: Venga, a ver si arregla esto.
0: Que arregle esto con sus 4 besos, Raúl, Alejandro y toda la vasca. ¿Vale?

0: Naitelo, la T con H intercalada, sí. naitelo.com. Ahí te dicen que el anillo de pedida tiene que ser un anillo de oro con un gran diamante, sí, para, claro, simbolizar tu amor.
1: Sí, sí, del tamaño de mi puño.
0: Y que el anillo de compromiso tiene que ser más sobrio, sí. Es de oro, pero no lleva diamante ya ni nada.
1: Así está la gente robando museos, porque eso no hay quien lo sostenga económicamente.
0: No es sostenible. Así que ya
1: el de olivo me ha gustado.
0: Y
1: no, en serio, me ha gustado la idea de que sea una cosa así.
0: El de pedida se me lleva en el dedo anular, ¿vale?
1: Sí,
0: ¿vale?
1: Hay que anular todo este programa porque para no dar ideas.
0: Y el otro no lo encuentro.
1: En el
0: acabo
1: índice.
0: El otro no lo encuentro porque acabo de leerlo y ya está. Así que mejor nos vamos.
1: En el corazón.
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0: sí, en el dedo y el corazón. Bueno, nos vamos. Ha sido un programa improvisadísimo de bodas. Pero mañana ya hablaremos de feria. Y el jueves íbamos a hablar. Que ya lo hemos decidido, pero ya...
1: Sí, no es una pregunta, son dos cosas. Es decir, tienes que contarnos dos cosas. Una es verdad y otra es mentira.
0: Exacto.
1: Y nosotros vamos a decir si la que es verdad, vamos, la que pensamos
0: vamos
1: que es verdad...
0: Vamos a intentar
1: la que,
0: adivinarlo.
1: La que es mentira, ir pensándolo para el jueves.
0: Exacto. Gracias a todos por haber estado ahí las dos últimas horas en el Fiesta. Carmen Benítez se queda hasta las 4 contigo aquí, poniendo musicón. JJ Blanes...
1: Buenas noches.
0: Hasta mañana. Y Eduardo Martín, hasta mañana, que será a las 10 de la noche, cuando te volvamos a saludar aquí en el Fiesta.
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Hola, ¿qué tal? Buenas noches. ¿Cómo estás? Espero genial. Soy Carmen Benítez, encantada de saludarte, de recoger el testigo de mis compañeros de hoy. Nos salimos del fiesta y quedarme contigo, si quieres, hasta las 4 de la mañana en tu canal Fiesta Radio, con todas esas canciones actuales y otras del recuerdo que van a condimentar tu madrugada y la van a hacer muy tuya, muy especial y muy disfrutada, que de eso se trata. ¿Qué tal si comenzamos nuestro tiempo de radio y música con Melendi? Veneno y arena.

recuerdos que son especialmente juguetones y vuelven a darte un beso cuando menos te lo imaginas. El recuerdo de Maluma, que la pasó a otro recuerdo. Este éxito de Fito y Fitipaldis. La canción se llama, igual que el disco, Antes de que cuente 10.

Silvia Martínez, con esa voz que abraza, que envuelve, que da cariño. Los gatos no ladran. Esta noche puede pasar de todo, porque hay magia. Está en el aire y está en estas canciones. Luis Fonsi, sola en Canal Fiesta.

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poesía, como nos cantan Alejandro Sanz y Edén Muñoz, un estado que se echa mucho de menos cuando no se tiene. Ay, ¿dónde estarás? ¿París? Pues allá voy a buscarte con Álvaro de Luna.

y estando fuerte, con las ideas muy claras y con determinación. Es Leire Martínez, nos presentaba Cabeza de Ratón. Nos quedamos ahora en Canal Fiesta con Paulina Rubio.

La ansiedad que a veces ocupa todo tu mundo. Dile a tu ansiedad que estamos aquí contigo, que nos vamos a sentar a hablar de las cosas, a sacarlo todo fuera, mientras que saboreamos un tiramisú. Hemos escuchado a Lemot y es el momento de quedarnos con Vico.

en la vida, a la hora de despertarnos a ver las realidades, pues también necesitamos a veces el impacto de escuchar a Antonio Orozco o un sonido que sea irresistible y que nos ponga en marcha sin otro remedio. Y ese sonido nos lo trae en efecto pasillo. Tiembla la tierra.

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su voz, con su sello personal, inconfundible el estilo de Merche y además ese impulso, ¿no? Esa actitud de comerte el mundo con los labios de rojo y empezar de cero y que no se nos caigan los anillos con el canijo.

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3: Muy buenas noches, qué alegría nos da comenzar nueva hora con Manuel Carrasco, con ese impulso vital irresistible que imprimen sus canciones, con esos mensajes que nos llegan al alma y ese espíritu, ¿no?, que nos hace sentirnos con fuerza para hacer todo lo que tengamos que hacer o no hacer. La noche es libre y es nuestra aquí en Canal Fiesta Radio. Oh, si pudiéramos.

todo lo que es. Trae Rosalía en la música con Altura junto a J Balvin. Vamos a quedarnos ahora con esta luz, la de la inspiración, con Antonio José.

actitud positiva en la vida ayuda mucho. No importa el problema, lo que importa es la solución. Y que vamos juntos haciendo camino esta noche con los Rodríguez, con los éxitos que a ti más te gustan, como este de Ana Mena y Lola Índigo, Patito A.

con este toque sensual, travieso y risueño que nos trae Antonio Carmona, que nos despierta a estas horas de la noche, cuando tenemos que mantenernos despiertos por algo, ¿no? Y no sentirnos solos. Vamos juntos.

Nos gustan mucho sus voces. Curioso que se encuentren en una canción que se llama Bronca, cuando realmente conectan. Genial. Raúl y Marta Santos nos dejan buenas sensaciones esta noche en Canal Fiesta Radio, como Sergio Dalma, que se trae una versión del Sueño de Morfeo con Nek en original, y él se lo trae a su terreno, a su voz y a su forma de interpretar.

Hay cosas que te las cuentan, sí, pero hasta que tú no las experimentas por ti mismo, pues no sabes. Y son como son. Y yo no lo sabía. Así cantaban el amor, elefantes, en Canal Fiesta, donde soñamos, volamos. La noche nos da para mucho y así la aprovechamos juntos, escuchando a De Vicio y Lali.

0: veces nos quedamos en bucle pensando en algo que pasó en el pasado o proyectamos hacia futuro y nos perdemos el ahora. La invitación en este momento de la noche es que disfrutes este momento con Efecto Mariposa y con Manuel Muñoz y Gonzalo Alhambra.
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0: Carin León, que llega pues con un toque íntimo, personal, melódico, desde que te tengo. Hay que celebrar las cosas buenas de la vida y saber lo que uno prefiere es algo muy bueno. Antílope.
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María Peláez, que se trae nuestras expresiones, nuestra forma de decir las cosas. No estoy católica, pero estoy encantada de estar contigo aquí en Canal Fiesta Radio. Con J. Cabello, este gaditano guapísimo, llegamos a las 2.

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3: Buenas noches, 2 de la mañana del 9 de septiembre de 2026. Celebramos el momento, celebramos que estamos juntos, que estamos bien. Con Lola Índigo y Lucho Rica, esto es el bachatón de la L.